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4: Son las 20 horas, 2 minutos.
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Seguimos en el programa, seguimos aquí en la última tarde. Completamente en vivo y en directo. Recuerda, hasta la hora 21:30. O sea, todavía tenemos programa para rato. Sigue comunicándote con nosotros al más 56 55 2 38 68 30. Recién escuchábamos a Le Click con otro tema solicitado acá en la última tarde. Siempre la gente nos está pidiendo los clásicos de la generación 90 y por supuesto también los vamos incluyendo aquí en la programación de la ARD.

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1: Son las 20 horas, 31 minutos.
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Seguimos en el programa del día de hoy, 20 con 35 minutos. Vamos con más clásicos solicitados en la RD. Escuchamos a Corona. Nos vamos a la década de los 90.

0: Los sonidos generación 90, lo que escuchábamos aquí en la última tarde, Aqua y anteriormente Corona, dos temas solicitados ambos desde la ciudad de Calama. Así que saludos nuevamente para la gente de la provincia de Loa.
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0: Vamos a estar, recuerda, hasta las 21:30. Todavía tenemos mucho tiempo y mucho programa para disfrutar de los buenos clásicos de la última tarde. Hola.
2: ¿Cómo estamos, Carlitos? Carlitos Quirante, Marcelo por aquí. Regalantemita de... Aquí estoy con mi amiguito el Conan dándole de comida. Y regalantemita de Cindy Looper. Las chicas solo quieren divertirse, Carlitos. Por favor, vale, que tengan una excelente noche y buen regreso a casa, Carlos. Bendiciones para ti y para tu familia.
0: Gracias, gracias. Estamos en zona de pedidos aquí en la última tarde de la RD. Más 56 55 2 38 68 30. Recuerda el WhatsApp del programa. Estamos con los buenos clásicos de los 70, 80, 90 y 2000. Reitero, hasta las 21:30.

20 horas con 59 minutos, estamos en la última tarde. Alcanzamos a escuchar uno más, programado por el tío Jesse desde México. Un abrazo para el tío Jesse, siempre escuchando la radio, siempre escuchando la última tarde.

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2: Son las 21 horas, 3 minutos.
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0: sonidos clásicos y por supuesto siempre lo hacemos, siempre lo decimos, incluyendo los clásicos que ustedes solicitan al más 56 552 38 68 30. Buenas noches.
1: Buenas tardes, Carlito.
2: Hola. Oye, Carlito, buen programa. Excelente, quería pedirte desde acá de Chuquicamata, Behind the Wheel de Depeche Mode en concierto 101, por favor, muchas gracias.
0: Desde Chuqui, saludos para la gente que nos escucha allá en la subterránea Chuquicamata. Vamos a estar hasta las 21:30, estamos en los minutos finales del programa. Minutos finales de la última tarde.
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0: Ahí está el número de WhatsApp de la última tarde. Todavía nos quedan algunos clásicos por disfrutar aquí en nuestro programa. Vamos rápidamente con más música.
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mañanas con 24 minutos. Estamos llegando al final del programa. Estamos despidiendo la última tarde de este día jueves, noche de día jueves. Mañana programa especial, programa de fin de semana, programa de día viernes aquí en la RD. Mi nombre es Carlos Quirante. Me acompañó el día de hoy Mr. DJ Perucho. Y aprovecho para invitarte. Mañana, nuevamente, 18 horas, nos reencontramos aquí en la 921 Antofagasta 106.5 en toda la provincia El Loa. Recuerda que a eso de las 22 horas llega Alexis Ardiles con su Expreso de Medianoche. Para que sigas junto a nosotros, disfrutando de la buena música, vamos a

las 22 horas vamos a bajar un poquito las revoluciones, nos ponemos un poquito más románticos aquí en la RD para relajarse, ¿eh? Clásicos para relajarse en la programación también de Radio Desierto FM. Un gusto siempre poder acompañarlos. Gracias por la buena onda, por los mensajes, por el cariño. Siempre se los agradezco de todo corazón. Y no te olvides, mañana, hora 18, nos escuchamos nuevamente aquí en la RD. Linda noche para todos. Hasta mañana. Gracias.

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3: Son las 21 horas, 34 minutos.
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1: Son las 22 horas, 4 minutos.
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1: Hola, ¿cómo están? Buenas noches, bienvenidos. Día jueves 28 de mayo de este año 2026, viviendo temporada de otoño por las noches, un poquito más frío, ¿cierto? Cada día que pasa, acercándonos al invierno que corresponde. ¿En cuánto tiempo más? Ya ni me acuerdo ya. ¿21 de julio? Sí, por ahí. Ya, falta todavía. Vivamos el otoño como corresponde. Es un gusto saludarles a través de nuestras frecuencias por aire y, por supuesto, a través de nuestra señal online. Espero que se queden con nosotros, así como todo el día, escuchando muy buena música y grandes canciones. El Expreso de Medianoche, este programa modesto y humilde de 2 horas que va de lunes a viernes a la hora 22. Bienvenidos todos a través de nuestro WhatsApp. Pueden programar una buena canción para que todo el mundo la disfrute, ¿cierto? Baladitas, la música en inglés, el rock latino, el pop latino, la música ochentera, noventera, también de los 70 nos arrancamos a veces, ¿cierto? Porque nos gusta escuchar grandes bandas, grandes voces, grandes canciones, grandes composiciones, obras, cumbres. Bienvenidos. Comenzamos con el sonido de Foreigner, tremenda banda con este Waiting for a Girl Like You. Bienvenidos, comienza a moverse el expreso de medianoche.

Gran comienzo de programa. Tremendas bandas. Toto, Out of Love. 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

Muy bien, ahí teníamos entonces las dos primeras bandas de esta noche. Espectacular. Foreigner junto a Toto suena muy bien, ¿eh? Son grandes bandas y tienen grandes canciones a su haber. Estábamos con dos clásicos románticos, baladas espectaculares para todos ustedes que ya están en el WhatsApp a esta hora pidiendo canciones. 22 horas con 22 minutos, acompañándote en todas partes con nuestras frecuencias de la segunda región por aire y también nuestra sintonía online. Alexi, buenas noches.

Hola Cristian. Hola Alex, ¿qué tal? Dice, ¿me puedes poner a Ozzy Osbourne con Mama I Coming Home? Por favor, saludos. Muchas gracias a quienes se encuentran siempre en nuestra sintonía. Hola Alex, ¿qué tal? Soy Solitario, esperando que estés muy bien. Podrías tocar a Sinéad O'Connor con la canción Nothing Compares to You. Gracias por todo Alex y que tengas una buena noche. Hola Solitario, ¿cómo está usted? Bienvenido a esta hora, mira, a esta hora y acompañándonos con buena música, con nuestro amigo auditor desde Chillán, 22 horas y 22 minutos. Escuchemos a Journey, vamos ahí tejiendo esta maraña musical hasta la hora cero con vuestros pedidos a nuestro WhatsApp. Journey, Open Arms.

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2: Son las 22 horas, 30 minutos.
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1: Estamos de vuelta, estamos de regreso, 22 horas y 34 minutos en vivo y en directo, jueves 28 de mayo. Vamos a seguir saludando a los amigos que se encuentran ahí en sintonía, escuchando Radio Desierto y hasta ahora el Expreso de Medianoche. Solitario me dice, me saludaba recién y me pedía Sinéad O'Connor, ¿cierto? Con la canción Nothing Compares to You. Muchas gracias. Aparece Lenka, hola.
2: Buenas noches, Lenka Marín presente, escuchando la radio. Heaven in your eyes, por favor. Gracias.
1: Hola Lenka, oiga, qué simpático ese saludo. Todo bueno ese saludo, ¿ah? ¿Eh? Mira.
2: Buenas noches, Lenka Marín presente, escuchando la radio.
1: Como si estuviéramos pasando lista, ¿no? Y ahí Lenka decía presente, me parece. Excelente. Saludos, Lenka. A ver, tenemos a Sandra, Sinéad O'Connor, Loverboy, Ozzy Osbourne. ¿Vamos con todo eso? Sí, vamos de inmediato. Entonces, a escuchar grandes clásicos en el Expreso.

0: Una hermosa canción que ustedes saben, ¿cierto? Me imagino que saben, que pertenece a Prince. Prince es el dueño de la versión original y se la pasó a Sinéad O'Connor en el año 1990, pero hay que decirlo también, ¿eh? Ella la hizo un poquitín más famosa que la misma versión de Prince. Será por su maravillosa interpretación, creemos nosotros, creemos, modestamente, ya. Vamos a seguir con pedidos, vamos a seguir con clásicos, sigue nuestro WhatsApp. Escuchábamos recién ¿a quién escuchábamos? A Lenka. Lenka nos estaba pidiendo, a ver, Lenka nos pidió a Loverboy con Heaven in Your Eyes. Julio pidió a Ozzy Osbourne y podríamos seguir con Marcelo. A ver, ¿qué quiere Marcelo en esta noche? Hola, Marcelo.
1: ¿Cómo estamos, Alexis? Marcelo por aquí. Aquí estoy con mi amiguito el Conan. Regálame un temita de Aerosmith de la película Armagedón, por favor. Vale, Alexis, que tenga una excelente noche, compadre. Y buen regreso a casa. Bendiciones para ti.
0: Gracias, Marcelo. Cuídese, amigo. Buenas noches. Que esté muy bien. 22 horas con 44 minutos. Vamos, seguimos con los pedidos porque son muchos en esta noche, día jueves. Viajas con el Expreso de Medianoche en tu radio favorita, Desierto FM. Vamos a hacer, intentar, a ver si alcanzamos. Tenemos 15 minutos de aquí a las 23 horas, de aquí a la hora 23. Vamos a ir con Loverboy, Ozzy Osbourne y Aerosmith. Después hay más canciones, por supuesto, ¿cierto? Más clásicos en esta noche.

Ahí estaba el grandísimo Ozzy con este Mama, I Coming Home, madre o mamá, vuelvo a casa. 22 horas con 53 minutos, Marcelo está en sintonía, me pidió a Aerosmith.

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1: Son las 22 horas, 58 minutos.
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0: Estamos de vuelta, estamos de regreso, seguimos viajando con el Expreso de Medianoche aquí en Desierto FM. Frecuencias por aire 92.1 Antofagasta, Mejillones, Tocopilla, Taltal, Carreteras, nuestra costa y el interior, ¿cierto? 106.5, la linda ciudad de Calama junto a nosotros, 106.5, Chuquicamata, San Pedro Atacama, Caspana, La Sana, Sierra Gorda. También estamos en Baquedano, estamos en María Elena, en Pedro de Valdivia, en Colla Sur, en todas partes. Zona industrial y recintos mineros nos están escuchando hasta ahora. Suerte, chiquillos, suerte, chiquillas. Que sea un buen turno, que pase rápido a quienes están trabajando toda esta noche. Vamos a nuestro WhatsApp, que está pero en llamas a esta hora. Hay hartos pedidos, ¿cierto? Alexi, buenas noches, ¿qué tal? Esperando que tengas un buen turno y un buen regreso a casa, que tengas un descanso reparador. Ojalá, oiga, porque de repente uno no duerme bien, se han dado cuenta y te levantas peor al otro día. Oye, Alexi, ¿me pones una canción de Rick Astley? Hold Me In Your Arms. Gracias, soy Mabel de Calama. Está excelente la programación. Gracias, Mabelcita, usted siempre muy gentil. Muchas gracias. Hola, Duque, desde Iquique.
1: Querido Alexis Ardiles, el Duque Blanco de Iquique reportando sintonía en una noche un poquito larga, pero agradable en este momento. Aquí haciendo aplicación, haciendo un break y pedirte un temazo. Un temazo esta noche con el gran Michael Zambalo. It's Over. Espero que tenga ese tema. Saludar a los que están conectados en el Expreso de Medianoche. Y informe deportivo. Ganó Universidad Católica en Argentina, la Bombonera, 1-0 a Boca Juniors. Clasificó en la Libertad, en su grupo, en el primer lugar. Bien por los equipos chilenos. Bueno, hay mucho por mejorar, pero bien me parece. Abrazo fuerte, el Duque Blanco de Iquique.
0: Muchas gracias, amigo. Cuídese. Cariños para todo Iquique. Y a todos los iquiqueños que nos están escuchando en alguna parte. Michael Zambalo, ¿ya? It's Over. Mauricio me dice, hola Alexi, ¿qué tal amigo? ¿Cómo está? En esta oportunidad quisiera escuchar a The Pretenders con el tema I'll Stand By You. Gracias, Mauricio Dangol. Saludos, Mauricio Dangol. Recién complacimos a Marcelo. Saludos para Marcelo. Ahora estamos con Juanito Salinas.
2: Hola, hola Alexi Ardile. Buenas noches, compañeros. Aquí estamos. Juanito Salina, como todos los días, llegando no hace mucho de la peguita, amigo mío, escuchando como siempre los grandes clásicos en este horario. El día de hoy me gustaría saludarte a ti y a todos los auditores y obviamente solicitarte un clásico de Bryan Adams, Heaven. Por favor, Alexi, que tengan una linda noche, muy confortable, y mañana nos estaremos escuchando como siempre en la antena retro, amigo mío. Un chau, chau.
0: Amigo, usted ya quienes vienen llegando de la pega y han trabajado todo el día, 12 largas horas, ¿cierto? Que tengan una noche confortable, a que descanse. Yo les agradezco a todo corazón que me acompañen hasta ahora con el Expreso de Medianoche. Gracias, Juanito. Buena canción la que pidió. Hola, Alexi, buenas noches. Quisiera pedirte una canción de La Ley, Sin Ti. Buen regreso a casa. Saludos, Nevenka. Hola, Neve. ¿Cómo está usted? Espero que bien. Espero que pase una buena noche también. Entonces, queda así la cosa. Esta cartilla ganadora de música retro. Bryan Adams. Prepárense, ¿eh? Bryan Adams. The Pretenders. No. Bryan Adams, Michael Zambalo, The Pretenders, Rick Astley y La Ley. Y así yo creo que hacemos esta media hora de clásicos.

Sí, señores, el mismo Michael Cimbello de Maniac, de Flashdance, ¿cierto? Se despachó esta linda balada llamada It's Over. Vamos con más. Me pidieron a The Pretenders.

Escuchando a The Pretenders con ese I'll Stand By You, 23 horas con 18 minutos, en vivo y en directo, este viaje musical y fantástico llamado El Expreso de Medianoche. Me pidieron, Mabel, si no mal recuerdo, me pidió a Rick Astley con Hold Me In Your Arms. Saludos para Mabel, saludos para Calama.

Casi toda esta noche, este viaje musical, hemos escuchado baladas en inglés. Pero Nevenka, que está en sintonía, dijo, falta algo en español. Y bueno, se atrevió y nos pidió a la ley con este cover, que es, ustedes no sé si lo saben, se han dado cuenta, yo creo que sí, ustedes saben de música, ¿cierto? Esta canción que tomó la ley, específicamente Beto Cuevas, es una canción de Chris Isaac, ¿cierto? El Wicked Game. Él la pasó al español con el sonido de la ley y le puso Sin Ti.

buena balada de Café Tacuba, estos mexicanos con Eres. Buena canción, buena dupla junto a La Ley. 23 horas y 32 minutos en vivo y en directo, nuestro recorrido musical. Con ánimo, con entusiasmo, con buena cara hacia el futuro, ¿cierto? Esperando que el día de mañana sea un gran 29 de mayo. Escuchamos baladas por la noche, pero no nos estamos muriendo de amor. Simplemente escuchando buenas canciones y grandes clásicos en el Expreso de Medianoche, en Radio Desierto, que es tu radio favorita. Saludos a quienes a esta hora están en pie, trabajando, laburando, volviendo a casa. Que vuelvan bien y que no haya ni un problema en el camino de regreso. Sigamos con buena música con ustedes. De lunes a viernes, de 22 a hora cero, acompañados de muy buena música, solamente por las frecuencias por aire de nuestra radioemisora en frecuencia modulada y nuestra señal digital internacional, desiertofm.cl.

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1: 0:29.
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1: 0:56.
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2: Es la 1:00 a.m. 31 minutos.
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1: Es la 1:00 a.m. 56 minutos.
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2: Son las 2 de la mañana, 30 minutos.
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1: Son las 2 de la mañana, 56 minutos.

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0: ¿A qué hora es el partido? Ya, correcto. Ni un problema, señor. Ya, muchacho, ok, chao.
1: Y ahora sí, 3:48. 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

0: Son las 3 de la mañana, 57 minutos.
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0: Son las 3 de la mañana, 58 minutos.
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2: Son las 4 de la mañana. 30 minutos.
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1: Son las 4 de la mañana, 56 minutos.
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1: Son las 5 de la mañana, 29 minutos.
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1: Son las 5 de la mañana, 59 minutos.
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2: Buenos días, buenos días, buenos días. Probando, probando. ¿Alguien me escucha? ¿Me escucha? ¿Me escucha? ¿Me escuchan? ¿Me escuchan? ¿Me oyen?

terminando el mes y terminando esta semana maravillosa, con mucho trabajo, con harto esfuerzo. Yo sé que sí, porque ustedes trabajan más que yo. Vamos, que se puede. Santa Hilda,

38:30. Quiero saludar a todos los que están en sintonía hasta ahora. 92.1 en Antofagasta, 106.5 para toda la provincia de Loa. Y por supuesto a través de Chile y el mundo en desiertofm.cl. Saludamos a los que están en la locomoción colectiva, Uber, Indra y taxis colectivos, la electromovilidad, las micro, los camiones, los buses interurbanos, utilitarios a faena, camionetas, las mamás, las abuelas que ya andan hinchando, que se levanten, que tomen desayuno, que si caso hicieron la tarea, todos. Negocios también, minimarket, el almacén, las panaderías, amasanderías, Carabineros de Chile.

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2: Bala tu cuerpo, alegría, Macarena.
3: Macarena, oye, no sé por qué la radio se para. Alguien que me explique. ¿Por qué pasa eso? A ver, ahí sí. Porque era Luis Fonsi que me decía despacito.
4: ¡Ay!
5: ¡Fonsi!
3: ¡Ay, señor! Oye, aquí uno la hace de toda hoy, hasta de técnico. Buenos días, buenos días, buenos días, buenos días, buenos días. Como día viernes, aquí solucionando las cosas.
4: Ya llevo un rato mirando.
3: Oscarito, buenos días.
6: Día, un excelente programa. Saludos a mi Peques, a Lancito, a la Catita, también a la auditoria. Peticiones y que tenga un lindo fin de semana junto a sus seres queridos.
3: Muchas gracias.
6: Nos estamos publicando Aguanta el Zorro, somos de la RD. No es fácil. Vamos con todo el power.
3: Vamos con todo el power. Chau.
7: Gonzalo se acelera el pulso.
3: Oye.
8: Ya me está gustando más de lo normal. Todo mi sentido va.
3: Muy bien día, muy buen día, Tabita. Ayer con el saludo a mi hija nos hiciste muy feliz. ¡Eso!
9: A los mineros, Tabita, a los mineros y a las mineras.
3: Eso. Saludo a los mineros y a las mineras. A los minos y a las minas. Ah. Sube. Camilo, buenos días.
10: Hola, Tabi.
3: ¿Cómo estás?
10: Qué rica esta hora para levantarse, ¿eh? Y disfrutar de tu buena música.
3: Maravilloso.
10: Hay 13 grados. Para bailar, Maravichary, Highbreaker y Real de la J-Lo.
3: Ya, pues, mi bella. Que te vaya excelente. Buenos días, Tabita. Desearte que tengas un excelente programa. Una pregunta futbolera. ¿Qué ocurrió un día como hoy, en 1962? Yo ni nacía, po. Le voy a preguntar a ChatGPT. No sé. Cuéntame qué pasó un día como hoy, en 1962. ¿Ganamos el mundial?
8: Pasito a pasito.
3: ¿Ganamos el mundial?
8: Nos vamos pegando poquito a poquito.
3: Como ayer hablamos del mundial.
8: Con esa destreza.
3: Bueno, nada que ver.

0: No sé, Tabita, no tengo idea qué pasó en esa época. Parece que yo estaba durmiendo en la mañana. No tengo idea. Ah, era día sábado, por eso no estaba sonando la rebelde, Tabita.
1: Ahí me va a contar porque está escribiendo. Dice, hace como 5 minutos dice, escribiendo. Yaita, lo estamos todos atentos a ver qué pasó el día de hoy en 1962. Mientras tanto voy a buscar las canciones de la Cami. Ay, hacer el video porque todavía no lo hago. ¡Ay!

0: mañana y nos hicieron una pregunta. Y yo no respondí, claro está. Y usted tampoco, porque es muy temprano y estamos despertando. Pero el Ítalo se dio el trabajo de preguntar hoy día.
1: ¿Cómo?
0: Pregunta futbolera. ¿Qué ocurrió un día como hoy en 1962? Bueno, y nos respondió. Un día como hoy, en el año 1962, se inauguraba el Mundial de Fútbol de nuestro país, donde nuestra selección y en su primer partido se enfrentaba a la selección de Suiza, ganándoles 3-1. Chile. Con dos goles de Leonel Sánchez, histórico del Ballet Azul, y un gol de Jaime Ramírez.

tiempo, ¿no? Bueno, a mí yo no estaba ni en proyecto, pero yo sé que muchos de ustedes sí. Y esta música es muy buena.

0: Oye, la dinámica del día de hoy es si tu auto tuviera personalidad, tuviera voz, ¿qué te diría? Ya que estamos en concurso de día viernes, lavado full en Ultra Clean Car Wash, ultra rápido, ultra limpio, Prat 986, esquina Avenida Argentina. Buenos días, buenos días, buenos días.
1: ¿Qué pasó en 1962? Oye, qué manera de tomar ese dinero. No pasa, no.
0: Te tomaste hasta el agua el florero, oye. Tabita, cuídate mucho y recuerda que tenemos la obligación de ser felices. Paz, fuerza y alegría. Así es nomás, pues, don Carlito. Un besito. Hola, hola.
2: Hola, buenos días, ¿cómo está? ¿Cómo estamos?
0: Bien, pues, ¿y usted?
2: Espero que te encuentres bien.
0: Último viernes del mes de mayo.
2: San viernes, y el cuerpo lo sabe. Terminando con mi parte, la cuarta nochera, saludos desde el recinto Esponorro.
0: Imagínese.
2: Si mi auto o vehículo pudiese hablar, ¿qué es lo que diría?
0: ¿Qué me diría, eh?
2: Empieza el fin de semana cantando, ¿eh? Y sigue haciéndolo con alegría.

0: Lindo día,
1: hola, Tabita. Buenos días. Aquí vamos con actitud camino al trabajo. Se nos viene el fin de semana. Llegó. Vamos con el regio y las regias a un nuevo día laboral. ¡Ay, qué diría mi pobre auto! Diría, igual que tú, lávame,
0: por favor.
1: No más comida de perro, no más agua, no más pelos. Eso diría mi pobre auto.
0: Pobre auto, oye.
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0: Anotada también en el concurso de hoy. Alfredito Corona, buenos días.
3: ¿Cómo está el Mundial de Chile, no?
0: Sí, pues, comenzó.
3: ¿Cómo está, Tabita? Buen día. Espero que bien, día viernes, aquí ya dando vuelta en la City.
0: ¿Ya?
3: Un beso grande para ti, que tengas un excelente turno. Saludo a mi cachorro, a todos los que escuchan la RD. Oiga, ¿qué le parece si mi programa es temita Smooth Criminal de Michael Jackson?
0: ¿Capo?
3: ¿Qué le parece?
0: Me parece bien.
3: Yo tampoco estaba en proyecto. Y de hecho, cuando yo era chico, la cantaba así, gol de la Chile. Mira que ves, poner a Nago, gol de la Chile.
0: Mira, Nago.
3: Ahí está
0: la
3: huella. ¿Qué me diría mi auto? Mi auto me diría, oye, ya, pues, baja la música.
0: Ya,
3: cuando ando solo me gusta andar con la música fuerte.
0: Ah, ya.
3: Pero eso me diría, yo creo que eso. Bájala la música.
0: Está bien. Siempre y cuando esté escuchando Radio Desierto, póngale nomás todo el volumen.
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0: No sé por qué.
2: 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Por el resto.
0: Dani Peric, buenos días. Sacando otra nochera adelante. ¡Esa! Si ustedes son muy trabajadores, pues.
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0: Oye, me voy a escuchar esta canción y de ahí nos vamos a ir a la pausa. Y voy a hacer el concurso, ahí los voy a ir anotando. Así que ya saben. Si su auto pudiera hablar, ¿qué le diría? Que estará participando en un lavado full, en Ultra Clean Car Watch. Ultra rápido, ultra limpio.

0: 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Una pausa y ya volvemos.
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3: Son las 6 de la mañana, 35 minutos.
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1: 6:37 de la mañana. Así nomás. 40 minutos casi han pasado ya. ¿Qué le diría tu auto a usted si pudiera hablar? Y podrá estar participando por un lavado full en Ultra Clean Car Watch. ¡Jefe! ¡Estoy cansado! Vampirito, buenos días, me pongo al live al día con sus audios, a ver.
2: Hola, Tabita, ¿cómo te va? Gusto saludarte. Muy buen día para ti y para todos los que escuchan la RD, que somos muchos, muchos. A ver, en la dinámica, ¿qué diría mi auto si es que mi auto hablara?
1: ¿Qué le diría?
2: Ojalá que no hable.
1: ¡Ay, mejor que no hable, dice usted!
2: No, ya, pero hablando en serio, ¿no? ¿Qué diría? Háganse un lado, que acaba el vampi.
1: Pero... háganse un lado.
3: Uy... Si mi auto hablara, oye, ¿qué no me diría? Empezando me diría, ándate, un motel cochino.
1: ¡Oiga! Oh. ¡Nakibi! Muy buenos días, Tabita. Un saludo desde Sierra de Atacama, en el término de mi segunda nochera. Un abrazo para mi amorcito Fernanda, que sé que está recuperando de su operación. Y también para mis hijos Matías y Javiera, que seguramente están con su cara de llena de risa, levantándose. Si se puede, un temita de Green Day, Wake Me Up. Ya, po, lo vamos a buscar.

0: clavado en un bar, por favor, gracias. ¿Usted está clavado en un bar? ¿Literal? ¿Temprano? ¿Tan temprano? Ah. Ya es viernes, yupi, yupi, yupi. Muy buenos días, saludando a Tabita Bello y a todos los radioescuchas de Radio Desierto. Que sea un magnífico día desde mi querida población, La Favorecedora. Saludos afectuosos, Reinaldo. Hola, Reinaldo, buenos días, buenos días, buenos días.
1: Un tema de los New Kids on the Block podría ser.
0: Los New Kids on the Block, ya.
1: Uno, bien movido.
0: Ya.
1: Como fin de semana.
0: Como fin de

0: días.
1: Soy Carolina.
0: Hola, Carito.
1: Te voy a decir lo que diría el auto.
0: A ver.
1: Si me hablara. Diría. ¡Yo no puedo más! Debe estar cansado de tanto viajar en el desierto, estar lleno de polvo, que me lo hayan chocado, que no hay repuesto para ese auto. No, si él ya no puede más, pobrecito, Tabita. ¡No es fácil! Un besito grande, que tengan buen día.
0: ¡Ay, ay, ay! Si mi Rocky hablara... ¡Wush! ¡Wush! Lo mismo diría el pobrecito.
2: Hola, hola, Tabita. Muy buenos días. ¿Cómo estás?
0: Bien,
2: por aquí reportando
0: el
2: Jotita P.
0: ¿Dónde andas?
2: Amiguita, faltando 23 minutos para las 7 de la mañana. Ya hay un bus en Pana en Avenida Argentina.
0: No me digas.
2: Esquina Sucre.
0: Esquina Sucre, ya.
2: Bus en Pane, pista derecha, Avenida Argentina, esquina Sucre. Así que precaución ahí los conductores. Ver otras alternativas, porque va a quedar la Fox en un ratito más.
0: Ya, ánimo entonces. Si se puede ir por otro lado, váyase por otro lado.
2: Que tenga lindo fin de semana. Oye, ayer me pegó una liebre. Me pegó una liebre en el tabarro. Oye, pal pencazo y todo, ¿sabes qué? Fue poquito en el auto.
0: Menos mal.
2: A la liebre le quedó el tremendo manchón ahí.
0: Ah.
2: No, el autito duro este, oye.
0: Menos mal.
2: No, dice que no me vio, ya. Con tal que pude arreglar ahí a la buena con el hombre.
0: Ah, menos mal.
2: Se hace responsable del tapabarro.
0: Vaya, qué bueno. Menos mal.
2: Eso, mijita, a manejar con precaución.
0: Ay, señor,
2: a manejar con precaución. Mirar los espejos antes de doblar.
0: De
2: si usted no está seguro, no doble. Así que eso, amiguita, que tenga lindo fin de semana. Póngame un, no sé, un Eurodance, algún temita bueno nomás.
0: Ya.
2: Buenísimo.
0: Ya.
2: Va a activar la mañana. Saludos a Maestrito, saludos a todos los coleguitas del rubro. El JP, este chito de color, es de la RD.
0: Eso. Bien, me pidieron eso de Green Day, 6:43 de la mañana. Sigo anotando sus nombres en el concurso.

0: 56 55 2 38 68 30.
1: Hola Tabita, soy Matías y soy nuevo en esta radio. Quería mandarle un saludo a mi mamá que se quedó en casa, lo operaron, y por ella pedirle la canción de Voy a pasármelo bien de Hombres G.
2: Ah, muy bien.
1: Gracias.
2: Hola, buenos días, buenos días. Bienvenido, pues. Bienvenido con toda la energía. Te mando un besito grande, que te vaya excelente y harta fuerza para tu mamita para que se recupere pronto, ¿ya? Lindo día viernes.

0: 7. Hola Tabita, buenos días. Aquí despertando a la Isabela para que vaya a la escuela. Ya nomás te va a mandar un saludo. Isabela, buenos días. Hay que levantarse, levantarse, levantarse. Despertar, despertar, despertar. Matías, Matías. Fuerza para tu mamita que se te recupere pronto. Ahí le vamos a buscar la canción de Hombre G, ¿ya? Escuchamos Clavado en un bar.
1: Aquí me tiene bien clavado, soltando las penas.
0: ¿Qué te diría tu auto?

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1: Tadita, Tadita,
2: cuénteme.
1: Tu Rocky no debiera hablar.
2: No
1: debiera
2: hablar.
1: Golpear.
2: Eso.
1: Así debería todos los palos que le dieron.
2: Pobrecito, mi Rocky.
1: Debería boxear tu Rocky.
2: Ahí, golpes venían, golpes iban. Golpes venían, golpes al tiro. Otra vez que alguien lo quiera agarrar a palo mi pobre auto, le voy a unos sensores de combo, así, como en las películas. ¡Pa, pa, pa!

0: No es fácil.
1: Hoy estoy 100% de acuerdo contigo, Tabita, con el concurso de Clinic Car Wash.
0: A ver, ¿qué pasó?
1: Aunque yo ya me gané... Ay, perdón. Yo ya me gané un lavado de Clinic Car Wash. Todavía no lo he ocupado. Será porque todavía no he ido a Antofagasta. De hecho, voy el día 3 de junio a Antofagasta.
0: Que lo tengo guardadito.
1: Y yo creo que comparto lo mismo que dice la Tabita. Si mi auto hablara, diría... Lávame, límpiame. Mira, es que no se ocupa nunca.
0: Eso.
1: Ahí está, no se ocupa nunca. Sierra Gorda, Tabita, Sierra Gorda, no María Elena, Sierra Gorda.
0: Sierra Gorda, yo dije María Elena. Bueno, unos kilómetros más, unos kilómetros menos.
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0: Hoy esta canción está dedicada para los Matías, los Mati Mati. De Michael Jackson. La Carito se la manda, ¿eh? Con harto amor.

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3: Son las 7 de la mañana.
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Buenos días, buenos días, buenos días, buenos días. Viernes, viernes, viernes, viernes. 29 de mayo, terminando el mes de mayo. ¿Cómo amanecieron? ¿Cómo están? Sean todos ustedes muy bienvenidos a Con Toda la Energía. Último día de la semana. Último viernes de este mes. Con concurso. Con ustedes, Tabita Bello, representando a la comuna de Antofagasta. Les quiero contar que hoy día estamos en la dinámica de que me cuenten si su auto hablara. ¿Qué les diría? Y así, fácil, participando, mandando un audio, escribiendo, los anoto en el concurso del lavado full para que su auto quede impecable, ultra rápido, ultra limpio en Ultra Clean Car Watch. 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

0: Hola, Tabita, ¿cómo
1: Hola,
0: estás?
1: Buenos días.
0: Buenos días.
1: ¿Cómo
0: Les
1: estás?
0: Mando un saludo a la radio.
1: Muchas gracias. Todos te saludan a ti también y te mandan muchos besos.
0: Quisiera pedir un tema.
1: Cuénteme, ¿cuál quiere?
0: De las guerreras K-pop.
1: De las guerreras K-pop. Ya, listo nomás.
0: Por favor.
1: Con mucho gusto. Todo lo que tú quieras.
0: Pónganme antes de ir a la escuela, por
1: sí,
0: favor.
1: Sí, pues lo pongo
0: Chao.
1: Ahora, lo pongo ahora.
0: Somos de la RD.
1: ¡Eso!
0: ¡Aguante, zorro!
1: ¡Aguante el zorro! ¿Isabelita de mi corazón? Claro que sí, pues.
2: Ay, Tabita, si mi auto volara me pediría un día de spa en Ultra Clean Car Wash.
1: ¡Eso! Usted sabe, pues.

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1: 7:09 a.m. Hoy día Santa Hilda. No se le vaya a olvidar.
2: Hola, hola, buenos días, Tabita, buenos Tabita, días. Señora Fequia, la niño. La. ¿Cómo está mi
1: hola,
2: niña?
1: ¿Vos te saludas? ¿Cómo está?
2: Michael, por acá trabajando tempranito, mi niña. Hoy está, si mi auto hablara, oiga. Puta, diría Michael. Dile a las viejitas de ahí arriba que se lavan el potito. O me diría Michael.
1: No es fácil.
2: Dile a los obreros que se laven las patitas cuando terminen de trabajar. O muchas cosas más, Tabita. Tabita, un abrazo a todos allá. Mi compadre JP que anda, le bailó con la fe ayer.
1: ¿Ya?
2: Lo chocó una micro. Pero menos mal que no fue mayores. Ya, los materiales se recuperan, mi compita.
1: Así es.
2: Un saludo a Carlos Anguita, al cacherito cavernario, al rubio cavernario. Ajá. Mi compadre ahora parece Guacamayo. Tabita, un saludo también a todos los que escuchan la RD. Oiga, Tabita, ¿me puede colocar por favor ahí algo de los New Kids on the Block? Step by step. Ya, un doblete de los New Kids. Step by step y tonight. Tonight. Ya. Abrazo mi morena y quiero ganarme ahí un lado del Ultra Clean Car Watch. Ya. Está girando esta hablada, como le dije. Ay.
3: Michael, que la viejita se lave en el potito.
4: Pero ¿por qué tenía que decirlo?
1: Michaelito.
4: Pero ¿por qué tenía que decirlo?
1: Ay, señor Jesús.
2: Hoy día Santa Hilda, está de santo mi mamita. Hilda del Carmen Godoy Adaro. Voy a saludarle ya a mi mamita como todos los días.
1: Está
2: de santo mi vieja hoy día.
1: Felicidades a tu mamita.
2: Mi auto es tan viejo que ya ni diente tiene para que me hable, pollo. Y si lo mando a lavar, se le sale la pintura.

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1: Para la Isabelita que ya despertó y está con todo el ánimo para ir al colegio, esto se llama Soda Pop. Eres mi Soda Pop.

0: Sí, viví. 7:15 de la mañana. Buenos días, Tabita. Un saludo especial a todos los niños del furgón, del tío Pato y la tía Jenny. Buenos días, buenos días, buenos días. Que les vaya excelente a todos en el colegio North College. ¿Puedes colocar un temita de Los Enanitos Verdes? Somos de la RD. ¡Claro que sí, fue! 7:16, es viernes. Buenos días. Oye, que la paso bien en tu programa. Muchos saludos a todos los que acompañas cada mañana. Dios te bendiga. Oye, ¿le diría al auto? ¿Qué me diría el auto? Mi auto me dice todos los días: échame benzina, échame benzina. Y yo le digo: si seguí alegando, te voy a vender. Ay, así que se queda calladito.
1: ¡Estamos traumados!
0: Oye, ¿puedes colocar el tema y cantarlo tú, por favor? Escucha tu corazón. Ah, ya que es para mi hermana, que esa canción fue su proceso. Gracias, Tabita, mi chinita del norte. Carlito Ojeda, un abrazo para usted. Tonight me habían pedido de los New Kids. Hola, infiltrado. Buenos días, buenos días. Oigan, hay concurso. 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Contándome, ¿qué le diría a su auto si pudiera hablar? Ubíquese, sí, pues, ¿ah? Llegué temprano y hay hartos niños. A mí me diría: Tabita, no quiero que me pegue más. Pobre Rocky.
2: Muchas gracias, Tabita.
0: Ay, de nada.
2: Que tengas un buen día.
0: Tú también, que te vaya muy bien.
2: Disfruté mucho bien las canciones.
0: Qué rico, me encanta.
2: Adiós, te amo muy. Somos de la RD.
0: Eso. Oye, Isabela, yo también te amo mucho con todo mi corazón, con todo mi ser. Que te vaya excelente. Besito, besito, besito. Me encanta escucharte en la mañana. Chao.

0: 18 de la mañana. Hola, Tabita, buenos días, buenos días. Ya empezando los últimos 7 días de 14.
1: ¡Ay, ay, ay! ¡Estamos traumados!
0: ¡Ánimo, ánimo! Que pase rapidito para estar con mis hijos, que los amo mucho. Y obvio, con mi Leilita, bella, hermosa, guapa, única. Un temita para ella, mi morenita hermosa, ojos brillosos, de Maná. ¡Ay! ¿Cómo te deseo? ¡Lindo viernes! ¡Buen fin de semana, Tabita! Luchito Correa, buenos días, buenos días. Vladi, buenos días. Hola, Héctorín, buenos días.
2: Hola, Tabita, buenos días, buenos días. Por acá, Mauricio. Talibaba, haciéndole la tirita como todos los días. Quería mandarle un saludo y felicitaciones a los hinchas de la Católica porque anoche tuvieron un tremendo partidazo y vinieron al Boca, así que bueno, hay que apoyar a los equipos chilenos. Yo soy colocolino, pero hay que apoyar el buen fútbol y los equipos que están representando en los campeonatos internacionales en este momento. Así que felicitaciones para los cruzados, ¿ya? Quería pedir un tema musical de Sandy Papo y saludo para todos los macabeos y los mandoneados de Transporte PJ. Gracias, lindo día viernes.
0: ¡Esa!

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2: Bien, me pidieron una canción de Los Enanitos Verdes. Y como siempre es viernes y les gusta cantar, cantemos esta.

0: 7:23. Buenos días, buenos días.
1: Buenos días, Tavita Bello. Tavita. Tienen que tomar desayuno, niños, si no van a terminar como el que llamó recién. Van a terminar medio loco, para la calle de pato.
0: Estamos todos locos.
1: ¿Cómo estáis, Tadita? Gusto saludarte, saludar a la gente, a los niños, y es viernes, ya poco vayan al descanso, a los que están también por salir hoy día con descanso. Felicidades, que tengan un hermoso y bonito día.
0: Igual para usted, cuídense.
1: Los saluda Josecito Bonarde. Ando en ruta por si acaso, ando trabajando in-driver.
0: In-driver, ya.
1: Porque quieran mi atención. Yo después ahí usted, a lo que usted quiera,
0: ¿ya?,
1: le da mi número.
0: Ya, po.
1: Que te vea, acuérdese de un temita.
0: ¿Qué fue eso? Ay, señor. Preguntan acá, ¿estará Expedito y Quique de norte a sur? Avisen. ¿Quién anda por Avenida Quique?
2: David, ponte un temita de Los Prisioneros, porfa. Vale, gracias. El tema se llama Una mujer que no llame la atención. Muchas gracias.

0: Hola, buenos días, Tabita. Ahora sí es viernes y mi cuerpo lo sabe. Que tengan un muy lindo día a todos los auditores y especialmente a ti también.
1: Gracias,
0: Jessica. ¿Y qué diría mi auto si, ¿cómo se llama? Si hablara, me diría, déjame descansar, por favor.
1: Eso. Necesito vacaciones. Sujovic, como siempre, con taco, pero avanza.
2: Pero es a la que avanzaba más que...
1: Hola, Tabita, buenos días. Saludos desde Minera, Los Pelambres. La mañana está bien fresca hoy, por acá. Que tengas un excelente viernes y mejor fin de semana. Un temita de Everybody Wants the Real the Words, the Fears of Fears. Around the World. Saludos, Marcel. Buenos días a la Minera, Los Pelambres. Donde son buenos para los pelambres. ¿A qué?

0: Buenos días, buenas tardes. ¿Cómo está, Tabita? ¿Tabita, de día viernes? Por fin es viernes y mi cuerpo lo sabe.
1: Eso.
0: Oye, regálame tren al sur de los prisioneros, por favor.
1: Listo.
0: Una vez arrancamos lejos. A disfrutar de los calores del sur en este momento. El auto me diría, si no querís que gaste tanto, sácale la pata, pues piñito.
1: Sale a pata, polle. Déjame tranquilo un rato.

baila Luchito Correa, que lo ama, oye, se aman tanto. 7:28 de la mañana. Anotado, infiltrado, anotado ahí. Anotadito.

buenos días, buenos días, buenos días. Gracias por el lavado. Hacía 3 meses que parecía vehículo de expedición. Eso me diría mi auto.

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3: Son las 7 de la mañana, 32 minutos.
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2: Buenos días, buenos días, buenos días. 7:37 de la mañana. Javita Bello por acá con toda la energía. Concurso de día viernes. Si tu auto hablara, ¿qué te diría?
3: Muy buenos días, mi Tabita Bella Hermosa. Hola. Danisa por acá reportando sintonía. Saludarlos a todos, a todos, a todos. Y desearles un bonito viernes y de pasadito un lindo fin de semana.
2: Ya.
3: Tabita.
2: Muchas gracias.
3: Si mi auto hablara, me diría, oye, ya, córtala, pues yo no soy zapatería. Lo que pasa es que cuando yo vengo a trabajar con tacos a mi trabajo, primero salgo con las chancletitas y después antes de bajarme, me los cambio. Entonces ahí voy juntando. Vieras la cantidad de zapatos que tengo, así que ahí justamente hoy día tengo que sacar todos los que tengo, en los que he juntado en la semana.
2: Ay, qué
3: chico. Eso, Tabita, eso, besitos, que estén muy bien, cariños a Generación Retro, los 2.0, y un especial saludo a mi amigo Hanselito, que se vaya recuperando muy bien y que se cuide mucho. Besitos, que estén muy bien, que tengan un lindo viernes.
2: Muchas gracias. Oye, Danisita, yo hacía lo mismo, pero en el mueble del trabajo tenía una cantidad de zapatos. Oye. Ay, ay, ay, anotada para el concurso.
4: Mal lo que te quedé y me ponés 10 lucas de benzina. Eso me dice mi auto todos los días.
2: Enriquito anotado en el concurso.

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1: Buenos días. Mauricito, cuéntemelo todo.
2: Hola, Tabita. Cuénteme. ¿Qué es lo que me diría mi auto? A mí me diría... Por favor, bebé, no te vayas, no me dejes solo. Ya que queda 20 días guardado bajo techo, encarpado, amarrado por todos lados.
1: Sí, no le
2: desconectado completamente para que no lo ocupe.
1: Ya no
2: guardado ocupe. Mi bebé, debe estar esperándome. Ya voy a llegar, chiquito, porque salgamos a pasear.
1: Ay. 7:43, Juanito Montero, buenos días.
3: Buenos días. Muy buenos días, Tabita, reportando sintonía acá en el sector del Chacolín. Ya me bajé la locomoción para San Cancan. De la locomoción colectiva. Ay, no sé qué pasó. Se me traba la lengua. Se me traba la lengua. Oiga, amiga Taída, quiero saludar a todos los que están en sintonía con toda la energía. Estamos todos locos. ¿Qué me diría mi auto a mí? ¿Dónde estás que no te veo? No tengáis miedo de mirarme a mí. Eso, Taída, un saludo especial para el amigo ahí, Hansel, que se recupere fuertemente. Harta energía positiva para él. Es cosa que nada le importa. Yo estoy acá en el sector del Chacolén, listo y dispuesto a ponerle color, porque hoy es viernes y tu cuerpo lo sabe. Saludo a todos con toda la energía.
1: Juanito Montero, buenos días.
4: Buen día.
1: ¿Cómo estamos?
4: Último viernes. Que tengas un bendecido fin de semana. A todos de la desierto. Y si mi auto hablase, hablaría, hace mi revisión.
1: Revisión técnica.
4: Olímpiame. está necesitando. Ya, abracitos, cuídense.
1: Igual, besitos.
4: Hoy día no es día de karaoke, entonces puede ser. Mi corazón está cheio de alegría. Baile funk hasta el amanecer. Mi corazón está cheio de alegría. Viernes, el cuerpo lo sabe.
1: Eso, sigue la fiesta.
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1: ¡Esa! Tami Love, buenos días.
6: ¡Hola, Tabita Bella!
1: Hola.
6: ¿Cómo estás?
1: Buenos días.
6: La Tami. Oye, esa es que yo creo que mi auto me cantaría esta canción.
1: A ver.
6: ¡Obsesión!
1: ¿Por qué?
6: Yo creo que mi auto me cantaría esta canción.
1: ¿En serio?
6: Como, ¡basta! ¿Qué obsesión tienes conmigo? ¡Déjame tranquilo! ¡Me usas de closet! ¡Me usas de cocina! ¡Me usas de cama! ¡Me usas para todo! ¡Basta! ¡Tienes que obsesión! ¡Tienes conmigo! ¡Decime mi auto! ¡Qué horrible! ¡Te quiero, Rojito! ¡Te quiero!
1: ¡Ah, oh, Rojito!
6: Aunque te tenga chunini con muchas cosas. Mi auto es como una casa.
1: ¿Es como una casa?
6: Literal. Ustedes pueden encontrar de todo. Yo creo que hasta un tostador de pan, nada haré para acá. Eso, Paco, queso.
1: Esta Tami, oye, Tami, anotada en el concurso, ¿ah?
7: Señorita Tabita Bello, buenos días, ¿cómo está usted?
1: ¿Ah? Bien, pues, usted?
7: ¿Todo bien? Oiga, la cantante que la hizo anoche, buenísimo, sí.
1: Buenísimo el partido.
7: La hizo. Creo que este domingo el Curita le va a dar doble hostia al de los doble hostia, sí,
1: doble
7: pues,
1: hostia.
7: Lo merecen, digo, sí, está bien. Oiga, y lo otro, ¿qué me diría mi auto a mí? ¿Mantenerme limpio o grito? En esa, ¿mantenerme limpio o grito? Así es mi auto.
1: Eso.
7: Saludos, señorita, de ahí hablamos, chao.
1: ¿Mantenerme limpio o grito? Mauricito, te voy a anotar en el concurso. Me habían pedido esta canción de Tears for Fears. Tears for Free, Free from. Estoy loca. Ya, sí, ya lo sé. Como dijo alguien en mi casa, me lo dijo él, ¿ah? El que manda, ahí, el que me controla. si puedo con esta loca, puedo con todo lo demás.

0: Oye, servicio de utilidad pública, servicio de utilidad pública, le informo, le comunicamos a todos los vecinos. Ay, no, pues era de otro lado, ya no importa, pero igual le vamos a comunicar a los vecinos que... ¿Vivo qué? ¿Está vivo qué? No me importa, le vamos a comunicar igual que aquí en Rendis está despejadito.
1: ¡Eso!
0: ¿Hubo clase hoy día o qué? Que no anda Naiden en las calles, oye, no anda Naiden. Está aquí despejadito aquí en el Rendich. Pero...
1: Te amo en silencio. ¡Ay, sí! Está despejado en Rendich. Rendich. Yo le decía Rendich. Dice Rendich. Oye, 7:49 de la mañana, les cuento noticias. Ya se viene la Exponor, Mercados Minerales Críticos a Posición de Chile en el contexto internacional. Abordarán el seminario de Exponor 2026. El programa de seminarios considera una interesante agenda que incluye minerales críticos, cadenas globales y oportunidades. Cita que se realizará el miércoles 10 de junio. En ella analizará el rol estratégico de Chile en el escenario internacional frente al aumento de la demanda de estos recursos esenciales para la transición energética y el desarrollo tecnológico. Se viene la Exponor, la Exponor. Hola, Tabita, Tabita, Tabita, buenos días. ¿Qué diría mi auto? Uf, ¿qué culpa tengo yo que llegues tarde?
2: ¡Estamos traumados!
1: ¡Pasa el cambio! ¡Pasa el cambio!
2: ¡Pero cómo, Tabita,
1: cómo! Oye, ya, pues échame benzina.
3: No, pues.
1: No es fácil.
4: No es fácil, Tabita.
1: Ahí, cara traumado, enojado. Carlita, anotada en el concurso.

0: Oye, David, te cuento historia de la avenida Rendis, que antiguamente se llamaba Avenida Caustín. El año 80, no sé cuándo lo han cambiado, pero el 80 era Avenida Caustín. Y la calzada estaba, pero malísima, malísima, lleno de baches, lleno de baches. Y me acuerdo que nosotros, yo estudiaba en el B13 y nos íbamos al lado norte a la casa. Y nos tomábamos la micro 2 que pasaba por ahí, nos subíamos atrás, siempre atrás. ¿Por qué? Porque entre los baches se pegaba unos saltos a la micro y llegábamos hasta el techo, y todos cagados en la risa. Ese era nuestro Fantasilandia de aquellos tiempos. Subirse a la micro 2, irse para atrás y pasar por Avenida Caustín. Y ahora es Avenida Rendis.
1: Oye, me trajiste un recuerdo muy bueno. Irse en el último asiento de atrás, muertos de la risa. Saludos a la Fer y a la Agus. Cabrera, me piden un temita de los Bunkers. ¡Aguante el zorro!
2: Súbeme los vídeos, hacete el tonto que ahí viene la tóxica. Eso dijo el autor.
1: De los vidrios polarizados, de esos que no se ven.

0: Sabe que yo me acuerdo cuando yo fui por la primera vez allá.
1: ¿Ya?
0: Que yo subí a la con mis primos.
1: ¿Ya?
0: Y ellos me preguntaban, ¿me lleva por tanto?
1: Ah,
0: eso me acuerdo.
1: Oiga, tío, me lleva por

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3: Son las 8 de la mañana.
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buenos días, buenos días, buenos días. Esto es Radio Desierto FM, mi nombre es Tabita Bello y con toda la energía los acompaño todas las mañanas desde las 6 en punto. A veces un poquito antes. Y aquí estamos, pues, 552-386830. Saludamos a todos los que están en sintonía a través de la 92.1 en Antofagasta, 106.5 para todo Calama y provincia Loa, y en nuestra señal online desiertofm.cl. Bien, hasta las 8:15 recibo sus mensajes para participar en el concurso de lavado de... En el lavado full de Ultra Clean Car Wash, ultra rápido, ultra limpio. ¿Cómo debes participar? Escribir o mandar un mensaje contándome. ¿Qué haría tu auto si hablara? ¿Qué te diría? Lávame que ya no aguanto más. Apreta el embrague, miércoles.

0: Tabita, otra cosa que me diría a mi auto.
1: A ver.
0: ¿Qué esperan esto? ¡Pip! Para arreglar las calles.
1: ¡Ah! ¡Tú! Complicado, po. Ay, no depende de nosotros, po. No depende del auto, po.
2: Muy, pero muy buenos días, Tami Cabello.
1: ¿Cómo estás?
2: Espero que este día sea un día excelente, lleno de las mejores energías.
1: Igual para usted.
2: Acá Hernando reportando sintonía desde la calle Antofagasta.
1: ¡Eso!
2: ¡Saludos!
1: ¡Saludos, saludos! Que le vaya muy bien, Hernán. Hola, Tabita, espero que estés bien. Quería mandarle un saludo a mi hermana que estuvo ayer de cumpleaños. Ya me lancito que llegamos justo el día de hoy. Si mi auto me hablara, me diría... Ya, po, métele la pata. Si no está tan cara la bencina. Saludos, por fin el viernes. Raulito anotado para el concurso. 8 de la mañana, 7 minutos.
3: Buen día, Tabicita.
1: Hola, Josecito, buenos días.
3: Uy, tanto
1: tiempo.
3: Un saludito. No la había podido escuchar ni mandar audio porque está un poquito complicado el saludo. Salí del hospital, me había dado neumonía, pero ya estamos bien aquí, dándole cuerda.
1: ¡Qué bueno!
3: Los queridos escolares del colegio.
1: Oh.
3: Ya se cuida, que se acabó el fin de semana. ¡Hasta la verdad!
1: ¡Josecito, qué lindo escucharlo! Yeah. ¡Qué bueno que ya esté más recuperado! Cuídese, porque está haciendo harto frío, así que ande siempre con una bufandita, alguna cosa, po. ¡Mire que... Oh. ¡Qué bueno que esté mejor! ¡Le mando un besito! Yeah.

0: Hola, Tavita. Buenos días. Aquí desde Curicó, empezando a trabajar. Saludos.
1: Eso.
0: Buena música.
1: Curicó. Saludos a Curicó. Saludos a Curicó. Saludos a Curicó. Curicó. Curicó. 8 de la mañana, 9 minutos. Saludamos a todos nuestros amigos. A ver.
2: Oye, Tavita, buenos días.
1: A ver.
2: Es viernes. Mi cuerpo lo sabe. Oye, ¿sabéis qué me diría? Mi auto, yo creo que mi auto me cantaría.
1: ¿Te cantaría?
2: Porque mi familia y yo, bueno, con mis hijos, siempre cantamos mucho en el auto.
1: Entonces, ya.
2: Creo que mi auto me cantaría. Una cosa así como, mi mamita me habló, me dijo cosas que no puedo repetir, porque así no se va a morir.
1: Máquina, oiga.
2: No, porque mi auto es mi confidente.
1: Sí,
2: yo le cuento todo a mi ropa.
1: Te creo, te creo.
2: Chiste, yo le cuento todo, con él lloramos, nos reímos, comemos, somos felices, tomamos agüita, fumamos. Hacemos todo con
1: toda
2: mi
1: la
2: ropa.
1: Cuestión.
2: Entonces él es mi partner, mi mejor amigo.
1: Qué lindo.
2: Debería lavarte más seguido. Chaqueta, comida,
1: ay,
2: de todo.
1: Mira.
2: Te amo, Rojita. Mi Rojita me habló.
1: Su Rojita le habló.
2: Lávame. Ah, ya déjame.
1: Déjame en paz. La Tami. Gracias por tu energía. Sé que hay días complicados, pero bueno, aquí estamos pues para animarlos y sacarles una sonrisa. 8 de la mañana, 10 minutos.
3: Menos mal que la señora canta bien, si no le diría que se quede callada.
1: Cuec. Bella, ¿tendrás la canción Ya no eres mi bombón? A ver.

0: Sí, la tengo.
1: Otra frase, amiga Tabita. ¿Cómo te fuiste a equivocar tanto, hijo mío, por Dios? Le eché benzina en vez de petróleo.
0: No. Ahí sí que la embarraste.
1: Oiga, Tabita, regáleme un clásico de Midnight Oil para ponerle colores de día viernes.
0: Ocho de la mañana, 11 minutos. Joseph,
2: ¿qué me diría mi auto?
0: A ver.
2: Para que veas por ahí a mí, mejor le entres más temprano.

Tabita. Mi auto me diría, me encanta salir a pasear contigo, pero yo no puedo estar esquivando los eventos todo el rato. ¡Hazlo tú, desgraciado!

0: 8:30.
1: Pongo el día con sus audios.
2: Yo creo que mi auto me diría...
1: ¿Qué le diría?
2: Yo sé que me tiene limpio por dentro, pero... Una vez cada dos años estaría bueno que me la haré por fuera. Yo sé que es un polvo protector, pero... Ya, pues, Felipito, límpiame.
3: Muy buenos días, Tabita, Tabita. Saludos a usted a todos de la R de Adictos, saludos al grupo con todos, sino para aquí. Una pronta recuperación para ahí, para Hanselín.
1: Gracias,
3: Héctor. Y Tesaya, las canciones que me gustan. Ya es viernes, viernes, viernes.
1: Viernes, viernes.
3: Y mi cuerpo lo sabe.
1: Eso.
3: Y aquí escuchando la R de...
1: Muy bien, que le vaya excelente. Cuídese mucho.

0: Saludos, te manda mi camioncito. Dice que está buena la música.
1: Señorita, también está en pecho. Oiga, sí, pues después que usted se casó ahí, ya dejaste ser mi bombón. Ya no eres mi bombón. Es mi octavo, un octavo de bombón nomás.
2: Sí, pues.
1: Sí, bueno, no, todo bien, todo bien. Oye, me dejaste con el traje de pingüino de frac ahí en la mochila. Había comprado hasta máquina. Un anillo en Salou, que ahí me cauteo 36 cuotas sin interés para el anillo. Pero bueno, no, está bien. Eso, escuchemos a Cabas. Ya no eres mi bombón, Chavita.
2: Ya,
1: bella.
2: Ya, listo nomás.
3: Chavita, buenos días. Que estés bien, Chavita linda, Chavita hermosa, Chavita bello. Saludos allá al Hansel, al JP. Espero que Hansel se mejore.
2: Gracias,
3: Carlos. Al Marcolito, al cachero, que sabes que no lo escucho. Al cavernario. Bueno, en fin, a todos, Chavita. Espero que tengas un hermoso fin de semana. Disfrutes harto. Oiga,
2: cuéntame.
3: ¿Qué diría mi auto?
2: A ver, ¿qué diría mi auto?
3: Me diría, ¿y si yo hablara? ¿Qué te pasaría? A ver, ¿y si yo hablara? Tú ya no existirías. Eso me diría mi auto, oiga. Así de... De comprometido me tiene.
2: Comprometido. 8:16 de la mañana. Ya, voy a cerrar el concurso. 8:16. Todos anotados.

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Ay, sí.

y yo voy a regalar otro. ¿Qué les parece? Ya, voy a tratar de ir para atrás. A ver si me resulta. A ver si me resulta. Ahí sacamos a Vampirito de la lista y vamos por el segundo sorteo.

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1: Cuenta regresiva. 5, 4, 3, 2, 1. Ultra Clean Car Watch. Gracias, ganó Juanito Montero. Juanito Montero, ganaste un lavado full. ¡Esa! 8:21 de la mañana. 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

0: a compartir los videos.
1: Hola, hola, Tabita. Hola, ¿cómo estás? Chichito. Muy buenos usted? Días. Aquí está helado, Juan, muy helado, Tabita. Así que, ay, tengo frío, Tabita.
0: Tiene frío, poechito.
1: Tabita, ¿cómo estás? Feliz día viernes. A descansar, se ha dicho. Ojalá Dios quiera, no hacemos mucho el piso. En el norte tengo unos sobrinos que también se asustaron un poquito. Pero están bien.
0: Ya.
1: Bueno. Tabita, un temita para día viernes. Maná Santana. Corazón espinado.
0: Corazón espinado.
1: Por favor, mi reina. Buen tema para escucharlo. Así que buen fin de semana con su familia, amigos.
0: Muchas gracias, pues igual.
1: Pásenla bien. Que lo escucharemos el lunes.
0: Eso.
1: Hasta ahorita. Chao, chao, besito, cuídense.
0: Juanito Montero no lo puede creer. Está atónito. Reacciones, reacciones.

estoy llorando. Estoy llorando, me gané un lavado del Kikar Wash. Estoy llorando y esto no es mentira. Señoras y señores, Juanito Montero se ganó el lavado. ¡Qué tremendo! ¡Espectacular! ¡Maravilloso!

0: Nah, en todo caso yo no quería ganar, yo quería participar, ¿no?
1: Pero siempre se puede, pues, siempre se puede.
2: Buenos días, cacharro portal, todo, está vida, bello, que tengo un excelente día.
1: Igual,
2: viernes,
1: días,
2: tu cuerpo lo sabe, pero el Toreto no va a saber porque va a viajar fin de semana a Iquique con mi Toreta.
1: ¡Mire!
2: Así que saludo para todos los que mandan WhatsApp, saludo a los grupos y saludo, bendiciones, Tabita Bello.
1: Eso, que le vaya muy bien.
2: Fin de semana, igual excelente.
1: Cuídese, cuídese, cuídese.

0: señorita Tapista, que le vaya muy bien. Me tengo que ir a trabajar. El domingo juega el Zorro. El Zorro, el gigante de provincia, el papá de Colo Colo, juega el domingo. Así que con toda la fe, el ánimo y las buenas vibras y actitud positiva para que nos vaya muy, muy, muy, muy bien. Que tenga lindo fin de semana junto a la familia y a todos los loquillos y loquillas de que se atreven a conectar este dial. Deben estar igual que locos que de esta vida. Así que
1: eso.
0: Besitos, adiós.
1: Besitos.

0: Chau,
1: nos
0: chau.
1: Escuchamos lunes. Chau, chau.

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3: Son las 8 de la mañana, 28 minutos.
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5: 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Ya, besito. Chau, chau.
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2: 25 para las 9. Buenos días, buenos días, buenos días, buenos días.
3: Buenos días, mi Tabita, ¿cómo
2: Hola,
3: estás?
2: Hola, bien, ¿y tú cómo estás?
3: Mi bella querida, saludos desde esta fría ciudad de Santiago.
2: Ay, Santiago.
3: Hace mucho frío, hace mucho frío.
2: Ánimo, ánimo.
3: Mi comida va a aprender el viernes, podría ser algo de safriduo, ¿le parece?
2: Safriduo, ya fue.
3: Ajá, cariños, abrazo, que tengan un lindo fin de semana a todos.
2: ¡Eso!
3: Y aguante Cobreloa.
2: ¡Aguante Cobreloa! Besitos para ti, ánimo, fuerza, energía.
4: Ay, ay, ay, cómo duele no ganar, cómo no duele, no duele ganar.
5: Ahorita, si me gusta hablar, me diría, José, limpia el auto.
2: Limpia el auto, José.
5: Porque a la gente le gusta andar limpiecita.
2: Eso.
5: O me diría, José.
2: José.
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2: Eso. Necesita un InDrive, ahí tiene a nuestro amigo, Patito José Monardes. Atento, atento. A ver.
6: Hola, Tabita, Carl Vampi. Hoy acabo de ver el mensaje. Había dejado de escuchar la emisora. Pucha, ¿qué quieres que te diga? Feliz, feliz, feliz, feliz. Termino el turno el día martes, así ¿ya? que el ahí miércoles ahí voy a estar en Uta Clean Car Watch. Se pasaron. Muy amable, gracias, Tabita. Un abrazo.
2: Qué bueno, vampirito. Ahí me escribe, nos ponemos de acuerdo en la mañana. Ahí para que lo estén esperando. 8:36, que tengan un excelente día viernes. Un gran cierre de mes. Vamos, que se puede, que no es fácil. Los quiero mucho. Nos escuchamos el lunes a partir de las 6 de la mañana, si Dios quiere. Oye, recuerden que es el Día del Patrimonio Cultural y voy a estar más o menos a las 5 de la tarde en vivo ahí animando el social cuequero en el Parque Japonés, ahí en Avenida Angamo. Así que si quiere ir, lo invito. Ya, chao, chao, chao, chao. Pituteando por todos lados, ya, chao.

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1: Son las 8 de la mañana, 57 minutos.
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4 minutos ya, ¿cómo están ustedes? Muy buen día. Recién arrancando y... hoy es viernes 29 de mayo. Se nos va mayo, último viernes. Se fue ya. Y tu cuerpo lo sabe. Conectados a la 92.1 y 106.5, toda la provincia en Loa. 92.1 por la costa también, Mejillones, Baquedano, Sierra Gorda. Transmite Radio Desierto FM desde la ciudad de Antofagasta. Desiertofm.cl para los que están en otros lados. Pongámosle un poco de color también, partir fuerte, con harta onda, alegrarse hoy día.

saludito también a todos los que están en la pega, en el trabajo. ¿Dónde están? ¿Qué están haciendo hasta ahora? Cuéntanos. Cuéntame, te leo, te escucho. 2386830.

felicitar, buenos días a todos los oyentes de la RD. Un abrazo al profe y al vecino ahí al cielo. Aquí en ruta, desplazando hacia La Negra, en este lado por ruta 1, para tomar la ruta B400, de ahí la 5 Norte y llegamos a La Negra. Buenos días, feliz viernes para todos. Ya entrando a los últimos días de este mes. A los últimos días. Un abrazo.

0: César, muy buenos días, buen viernes para ti.
1: Gracias.
0: Espero que te encuentres bien, que tengas un fin de semana de descanso o disfrutando de tu actividad en el deporte que te gusta tanto hacer. Oye, como llamado a la precaución y al autocuidado, llevan uno o dos días de marejada en Antofagasta, bastante anormal, te diría que no había visto tan agitada la mar en los avisos anteriores. Y tú sabes que aquí hay cabezas de alcornoque que les gusta venir a hacer o deportes náuticos, a pescar, o a mirar cómo la ola los moja. Y después tienen que ir las unidades de rescate a buscar a los perlas. Porfa, no se acerquen, no, si no es necesario. Mire, que perfecto. Sí, la verdad,
1: toda la razón.
0: Las parejas están bastante bélicas.
1: Toda la razón.

Muy buenos días, amigo César, reportando sintonía acá en el sector del Chacolín, listo y dispuesto a ponerle color este día viernes, porque tu cuerpo lo sabe. Oye, amigo, quiero desearle que tenga un excelente fin de semana, que tenga un muy buen programa, como siempre, y un servicio de utilidad pública, amigo César. Si me puede, alguien tenga un datito de una persona que fletero o empresa que bote cachureo ahí en el, a donde se botan realmente los cachureos, si tiene un contacto, creo que la otra vez en la radio dieron uno, a ver si alguien lo tiene por ahí para que lo comparta.

Vamos a la pausa, ya volvemos. Y recuerda que hoy día viene Cristian Rodríguez Marín. Sí, vamos a hablar de música y acto.

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2: Son las 9 de la mañana. 26 minutos.
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0: Hola César, buenos días. Buenos días, Remaneca, Remaneco. Que tengan buen fin de semana todos, que la pasen bonito, tengan buen turno y buen regreso a casa, estimado. Y el tema que usted quiera, no. Bendición, amigo.
1: Ahí tiene la estrancho, vamos.

0: De verdad que tienen razón por ahí decir que el exponer le hace bien a la ciudad. Trae negocio, trae trabajo, trae inversión, trae limpieza. Vengo desde varias partes de norte a sur por la costanera rumbo a mi trabajo y están pintar las murallas que están rayadas, están limpiar los sectores, están cortando palmeras, están arreglando los parques. Es un milagro.
1: Ya se citar. Un saludo ahí a los colegas de Chancavera.

0: Buen día, César, ¿cómo te va? Espero que estés muy bien. César, yo quería poner en el tema o hacerte saber un tema, mira. Por ejemplo, con el tema que hoy en día lo que sucede actualmente en Codelco y en muchas otras partes, yo quería llevarlo a otro ámbito también. Por ejemplo, en Codelco está lleno en el área operacional de jefatura de venezolanos, lleno. Y yo me pregunto, churra, ¿Chile no tiene tratado directo con Venezuela, con cosas tan simples como carné, como cosas tan simples como pedirle los datos si es que una persona es delincuente o no? ¿Cómo pueden convalidar carreras? ¿Cómo no, tú puedes saber que esa persona realmente es profesional? No, lo vi en Codelco y hace unos años atrás también lo vi en SQM, que jefatura de altos cargos venezolanos, traen a su equipo venezolano. Y de verdad, me disculpar la palabra, pero tenían la caga. En SQM tenían la caga. Y en Codelco va por lo mismo.
1: No sé.
0: Bueno, te lo dejo, si es que puedes ahí indicar un poquito más en el tema que te expuse. Gracias.
1: Quizás algunas consultas por ahí, pero no lo sé, la verdad. No lo sé.

0: César, buenos días. Espero que tengan un buen fin de semana todos. Y un saludo especial a todos los hinchas de Universidad Católica, que ayer fueron a sacar la cara por Chile y ganaron en la Bombonera. Se ve muy buena señal para el fútbol.
1: Pero una golondrina no hace verano.

Buen día, César. Otro buen programa. Oiga, con respecto a lo que dijo el caballero ahí de que Codelco tenía la jefatura venezolana, yo creo que los venezolanos poco a poco han estado están en todos lados, están en todos lados, la oficina, en todos lados. Yo creo que lo único que nos falta es tener venezolanos en las Fuerzas Armadas. Yo creo que lo único que falta. Y acá en Chile no habrán ingenieros buenos o capaces, como tú dijiste. No, Chile no genera personas así, o tan penca somos en el aspecto ese de estudiar o de tener personal calificado.

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1: Señoras y señores, presentamos inmediatamente a nuestro gran amigo Cristian Rodríguez Marín, que ya se encuentra con nosotros directamente de la mina. Está en vivo.
2: Hola.
1: Hola, Cristian.
2: Hola, César.
1: Bienvenido.
2: Gracias. De la mina.
1: Poniéndole color a la vida.
2: Por fin es viernes.
1: ¿Y tu cuerpo?
2: Lo sabe. Ah.

0: día. ¿Qué tenemos para hoy? ¿Vamos a guatear hoy día, no? ¿Está bueno?
1: Yo pienso que sí, ¿eh?
0: Aunque, sí, vamos a guatear, ¿sí
1: tú? De repente, como que guateamos, ¿eh? No. No, no, no, que guateamos, creo yo, no sé.
0: No.
1: El público tiene que decir, en realidad.
0: ¿A dónde? Me ha tenido puro éxito en este programa. Puro éxito.
1: Bien, bueno, el día de hoy vamos a hablar del lado B. Y la gente se preguntará qué onda. ¿Qué
0: el, el lado oscuro de la luna?
1: El lado, claro, el lado oscuro de la luna, el lado oscuro de la fuerza, el lado B. Vamos a explicar eso del lado B, César. Yo pienso que la gente, los antiguos estandartes lo saben, ¿ya? ¿Qué sucedía antiguamente para promocionar un tema musical? Los sellos discográficos enviaban a las radios un vinilo.
0: Claro.
1: Con el tema en el, lado A.
0: De 45.
1: De 45. Claro. Y ese vinilo formaba parte de la parrilla discográfica de la radio. Entonces todos los sellos mandaban sus artistas a promoción. Entonces uno tocaba el lado A, que venía el tema que uno quería destacar o que el sello quería que promocionáramos, y en el lado B generalmente venía un tema muy desconocido, un tema experimental.
0: Es una cosa así, claro.
1: Un tema alternativo, quizás.
0: Que no venía como primer single, no, digamos, el que se claro. quería promocionar de verdad, y ese era, ya pongamos este porque me gustó, el segundo que me gustó.
1: Claro. O también.
0: O puede que pase algo, ¿eh?
1: No. Inclusive, en muchas ocasiones, la casa discográfica te seleccionaba los temas del artista y te decía, ya, van estos 10. Y el número 11, que también era bueno, quedaba ahí.
0: Claro.
1: Entonces el número 11 se ponía en el lado B.
0: Mira, justamente estaba viendo yo hoy día de Mon Laferte.
1: ¿Ya?
0: Mon Laferte, que va a sacar su segundo álbum.
1: ¿Ya?
0: Pero de la continuación del anterior.
1: ¿Ya?
0: Con música que no salieron en eso, en el primer disco.
1: Claro. Entonces,
0: o sea, de la toda la parrilla dijo, tienen que elegir 10 solamente.
1: Tienen que elegir 10. Claro. Ya. Entonces, ¿qué sucedía? Muchas veces esos discos que no se elegían, que fueran parte de un LP, de un long play, se colocaban en el lado B.
0: Claro. Y muchas veces, déjame decirte, se perdían, porque a pesar de ser buenos o tenían una irrumpían mucho más adelante, porque cuando pegaba el tema de los 10 que eligieron, uno o dos, se centraban en esos.
1: Claro, correcto.
0: Y la promoción de eso, íbamos los viajes, la gira y todo. Claro. Y los otros no se promocionaban tanto.
1: Claro.
0: Ahora habían DJ que también las.
1: Y que ese es el punto. Entonces, claro. ¿qué es lo que pasó con muchos lados B?
0: O controles.
1: Entonces, llegaba el DJ y le decían, ya, promocionate por decirte algo a Juanito Pérez. Juanito Pérez tiene un tema que se llama Agáchate que vienen los indios.
0: Yeah.
1: Y el DJ, ¿qué es lo que hacía? Hemos tocado mucho este tema, así que vamos a colocar el del lado B.
0: Claro.
1: Y empezaban.
0: O le gustaba a él más que el otro. O más que el otro, claro.
1: Y empezaba a colocar el lado B. Y muchos lados B fueron tan buenos o mejores que el lado A. Esa es la explicación del lado B. Incluso hubo un programa en la MTV, ya la desaparecida MTV, que justamente se llamó así, el lado B, que era para mostrar temas alternativos o temas descartados o temas que no, que tenían una, no tenían para algunos las características suficientes como para estar en el lado A. Había un programa en la MTV. Y se escuchaban temas que muchas veces nosotros decíamos, oh, mira, lo produjo fulano de tal, claro, o lo hizo fulano de tal. Así que vamos a ir a eso el día de hoy.
0: Te tengo uno.
1: A ver.
0: Te tengo el primero.
1: A ver.
0: Ya, aquí está, mira, por si solo suena este. Acá está. Ah, perdón. No, me equivoqué. Ahora está.
1: De ahí
0: Queen, uno de Queen te tengo.
1: Ah, ya sé cuál es. Ya sé cuál es.
0: Ya sabes tú ya.
1: Sí, me parece que vas a colocar el lado A o el lado B.
0: El lado B,
1: que el lado
0: sonó
1: B.
0: Sonó más que, o sea, digamos.
1: Sonó tanto.
0: Sonó
1: hoy,
0: tanto o igual
1: que el lado A.
0: ¿Ya?
1: Ya.
0: Mira, este.
1: Justamente.
0: Este fue el lado B de We Are the Champions.
1: Correcto.
0: Que también es un icono. No lo tocan a We Are the Champions. Yo creo que es una de las canciones más tocadas del mundo, ¿no?
1: Claro.

0: Este es del año 1977.
1: En la película de Freddie Mercury, ahora de, digamos, esta que salió en Netflix, o no, bueno, esta última que salió.
0: Bohemian Rhapsody.
1: No, es no? otra. Yeah. Hablan de esta canción, que no la querían lo porque se la mostraba, mira, tienes que tener un tema que la gente pueda participar.
0: Claro, mira
1: lo cómo lo hacen con las y con las manos. Pa, pa, pa, en el concierto, se ve bonito. Y la tiró, la hizo, y Freddie Mercury tomó la decisión de tocarla, pues.
0: Claro.
1: A pesar de la oposición de sus compañeros, ¿no?
0: Claro, no, sí.
1: Vamos, dale.
0: Este nomás es un claro ejemplo del lado B. We will rock you. Y el lado A era como tú bien lo dijiste.
1: We are the champion.
0: We are the champion.
1: ¿Es necesario ponerlo?
0: Sí, con lo que
1: hemos. We are the champion también.
0: Ah. También este tema es del año, bueno, obviamente es del año 1977.
1: Sí.
0: Este tema. Démosle un poquitito ahí.

0: Ahí viene, levantan la cola.
1: Claro, todo eso. No, sí, fantástico.
0: Mira, mira, esta parte dice.
1: Of the world.
0: Pero la original no tenía. Esta es la de la original. Hay un efecto Mandela con respecto a esta.
1: A ver, ¿por qué?
0: Of the world, porque decían que no tenía esa parte. Of the world.
1: La tiene. La tiene.
0: A ver, vamos con más. Mira, te tengo este.
1: A ver, ¿cuál le tiene?
0: The Beatles. Vámonos para atrás, ¿no?
1: Ya.
0: Hay una canción que era la que venía en el lado.
1: En el lado A.
0: Ah.
1: Ya. Hey, you.
0: Todas las canciones de los Beatles son espectaculares. Sí, ¿para qué estamos? No vamos a decir no, que estén más malas. No.

0: Este es el lado B. Revolution. Este es el lado B. Y pegó más que el otro. Tienes razón. Mira, mira lo que dice esto.
1: A ver.
0: The Beatles Revolution. Los Beatles rompieron las reglas publicando esta joya como el lado B de Hey Hugh, que dice en 1968. Lennon quería que fuera sencillo principal por su mensaje, pero Paul McCartney no estaba convencido en su momento.
1: Mira.
0: Es como solo los.
1: Claro, claro.
0: Yo me imagino, yo no tengo banda de rock y es lo más probable que nunca tenga. Y tú tampoco.
1: Yo tampoco. No, yo tampoco.
0: Entonces, yo me imagino ya cuando entráis a una etapa en las bandas de rock. Y yo creo que por eso comienzan los conflictos, con Pink Floyd también tenían el mismo conflicto, obviamente. Porque Roger Waters era acusado por sus compañeros, básicamente, que era muy cabrón para el tema.
1: Claro.
0: Él escribía, o escribía Gilmour u otro, pero Gilmour y Roger Waters me gusta tu canción, pero yo la haría esta arreglo, claro, qué sé yo, y todo eso. Y ahí generó mucho problema con David Gilmour.
1: Es que claro, cuando las bandas ya empiezan a tener una madurez en cuanto a la consolidación, al reconocimiento, cada uno empieza a buscar la perfección, cada uno de los integrantes. Y ahí empieza esa pugna entre talentos que muchas veces no son tan equivocadas, pero al mismo tiempo son diferentes. Pues, nada claro, más que eso.
0: Claro.
1: Claro, claro. Claro. Entonces, es válido.
0: Es válido, claro. Ahora, uno en una banda empieza. Mira, chiquillos, tenemos 15, 20 canciones. Ya nos fue bien, nos está yendo bien. Nos pidieron grabar. Oh, bueno, todo, claro. Vamos a celebrar ya. Pero en la celebración de decir, ¿cuál de las 10 canciones vamos a poner?
1: Claro.
0: Y quién es el capo de la banda. Si el vocalista, el guitarrista, el otro de allá, qué sé yo. Porque el que la lleva, por ejemplo, en Metallica, ¿quién te imagináis tú que la lleva en Metallica? El vocalista.
1: El vocalista,
0: no.
1: Dice.
0: El que la lleva ahí, el baterista, no recuerdo el nombre. Él el hombre, él, como el presidente curso. De la banda. Entonces, ¿quién la lleva ahí? Entonces, ahí comienzan los problemas. Elegirla, no, claro, que este no. Y, claro. Porque, claro, voy a decir las primeras 7 y ya están todos de acuerdo. Pero las 3 últimas ya comienzan.
1: Y ahí queda la escoba.
0: Y el otro que no eligieron la que él quería,
1: claro,
0: queda enojado.
1: Se siente, queda sentido.
0: Porque justo la que escribió él, incluso.
1: Claro. Y le puso mucho talento en esa canción.
0: Claro, claro. Bueno, Ringo Starr no escribió nunca nada, porque Ringo Starr le pasaba la
1: partitura.
0: Toma, estos son los. Igual que el baterista Rolling Stone. Está ahí. Lo único que hacía, el único cambio que hacía era ahí.
1: El Charlie Waters.
0: No, pegaba el platillo al lado y no se movía para nada. No, como el baterista de Anthrax, o el de los Hyde, ¿cómo se llama? El Parra.
1: El Parra, claro.
0: Que tenía la mansa batería. Bueno, Cristian, vamos a una pausa. Volvemos enseguida y nos ordenamos también con más música del lado B. Estamos hablando hoy día.

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2: Son las 10 de la mañana.
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0: para ti y para Cristian, el Cheta Rodríguez, también un saludo muy especial. Mira, es sobre el tema, pero es alejado del tema. En Colombia, para promocionar los discos en radios, hace mucho tiempo se usaba una palabra fea, no por lo que suene la palabra, sino su significado, que era la payola. La payola era cuando los artistas o las casas productoras le pagaban a los programadores o a los locutores de las emisoras para que hicieran sonar un tema, y lo hicieran sonar, y lo hicieran sonar, y lo hicieran sonar. Se llamaba la payola. Cuando los gerentes de la radio se dieron cuenta de esto, comenzaron ellos a cobrar la payola, para que esa plata no quedara en el locutor, sino en la administración de la emisora. Ahí les dejo el temita, pues, para un anexo, aquí también, al lado B, aquí también se de dio. La promoción radial de la música. Vale, un abrazo, bendiciones.
1: Aquí también se dio. Y de hecho yo conozco, Cristian, a un no locutor, sino un control.
2: Control, ya. Yeah.
1: Que estuvo suspendido sus funciones por esa situación, por una investigación.
2: ¿Qué tal? Yo no lo vi.
1: Perdón, no era control. No era control,
2: era programador.
1: Era el director de programación de una emisora.
2: Ya, mira.
1: Ya que tuvo problemas con el dueño de la emisora porque estaba, claro, recibiendo plata por abajo, weón, para que le promocionaran los ciertos artistas.
2: Es que antiguamente se daba mucho eso, la pelea de los sellos, ¿eh? Sí, claro. Era una guerra entre los sellos de poder promocionar sus artistas por sobre el otro sello. Entonces. Claro. Se toman este tipo de acciones no muy puras.
1: Oye, felicidades a Universidad Católica, que ayer ganó en Estadio Bombonera y eliminó a Boca Juniors.
2: Oye, sí, estaba leyendo eso.
1: Estaban hechos bolsa
2: los cruzados.
1: Claro.
2: Los cruzados, digamos, los cruzados estaban hechos bolsa de haber festejado.
1: Me dice mucho Monero en Caparrosa con Guamachuco, por ahí, nos dice por acá, vamos acá. Buen día, César. ¿Existe algún lado que también fuera el One Hype Wonder del One Hit Wonder del artista? Espero que esté bien escrito.
2: Mira, podríamos hacer una investigación con respecto a eso. No tengo algo así.
1: Yo creo que en la música hay de todo.
2: Yo pienso que tiene que haber algún One Hit Wonder, fíjate, que sea lado B. Mira, tal es el caso, puede ser, del caso del que te mencioné recién, de la Gloria Gaynor.
1: A ver.
2: La Gloria Gaynor, el lado A, era un tema que se llamaba Substitute.
1: ¿Año?
2: Año 1978.
1: Este era el tema con el que tema. Tenía. No.
2: Había que promocionar el lado A.
1: El lado A.
2: Le dijeron a la radio: promociones este tema. Escúchalo un poquitito, mira.
1: Es bueno.

0: Este fue, si no me equivoco, voy a buscarlo. Una vez lo escuché.
1: ¿Ya?
0: Que este ha sido uno de los éxitos de la historia de la música con más tiempo ubicado los número uno en todos los rankings.
1: Sí, si eso sí es verdad. Pero yo no sé si fue un one hit wonder. Recordar que para que sea un one hit wonder,
0: tiene que pegar al toque.
1: Tiene que ser escuchado sobre el 80% del mundo.
0: Ah.
1: ¿Ya? Sobre el 88% del mundo.
0: Ahora sí, vos.
1: Ahora sí, pero en aquellos años, en los años 70, hay que recordar que la música disco tuvo muy poco tiempo en su auge y solamente pegó tanto en Europa como en Estados Unidos y parte de Latinoamérica, ¿ya? Y hasta ahí no me llegó la cosa. Entonces me parece que no fue un one hit wonder, pero sí fue uno de los grandes destacados en la revista Billboard, en las revistas especializadas con respecto a lo que es el tema mayoritariamente escuchado por muchos. I Will Survive.
0: Dale, me gusta, bueno.
1: ¿Tenía
0: otro?
1: A ver, ¿cuál es el siguiente que te...? New Order.
0: New Order.
1: New Order.
0: Este está bueno.
1: Mira, New Order, en el año 1982, la casa discográfica le dice, promocionate este álbum.
0: Este álbum.
1: Que se llama Confusion. Este tema, perdón.
0: Confusion.
1: Lado A. No lo conoció nadie.
0: Hasta el día de hoy.
1: Hasta el día de hoy, fíjate.
0: Claro.
1: Pero
0: este era el hit.
1: Claro, se suponía que iba a ser el hit. Y por alguna razón, por alguna extraña razón, el lado B pegó muchísimo más. Mira.
0: Ahí tenés.
1: Blue Monday.

0: acá ha hecho famoso este tema, ¿sabes con quién? Con Don Francisco.
1: Correcto, correcto.
0: El Sábado Gigante, cuando te llevaba estos gallos haciendo bailando breakdance.
1: Correcto. Justamente, fíjate que Sábado Gigante fue uno de los grandes promotores de esta banda aquí en Chile. Justamente con el breakdance. Se hacían unos concursos para ver quién era la agrupación, el dúo, etcétera, que bailara mejor el breakdance, y se utilizó mucho este tema.
0: Acá en Chile.
1: Aquí en Chile, por lo menos.
0: Bueno, y por qué no decirlo en Latinoamérica, porque recuerda que en un momento Sábado Gigante, no sé si esos años, ¿ah? Pero comenzó a internacionalizarse, se daban los programas del día sábado anterior en otros países, nosotros en vivo, pero ellos grababan en otros países.
1: Claro.
0: En Argentina incluso, pero en Perú, en Bolivia, en Venezuela, en Colombia, en Ecuador, era muy famoso el Sábado Gigante,
1: claro, así que...
0: Trataron de imitarlo muchas veces a propios países con sus propias versiones.
1: Claro que sí.
0: Pero no resulta.
1: No resulta.
0: Vamos con el otro.
1: Vamos con el otro, a ver.
0: A ver. Este.
1: Le voy a preguntar al público. Mira, preguntémosle al público.
0: Dale, dale.
1: ¿Este tema fue lado A o lado B? ¿Qué creen ustedes?
0: No le digas de quién es.
1: No, no voy a decir de quién es, pero ya saben ustedes.

0: Ya.
1: Pero ya. El lado A.
0: Espérate, espérate, ¿qué dijo el público?
1: Perdón, acá.
0: A ver qué te dice el público,
1: Me dice el lado B.
0: Lado B.
1: Lado B. Lado B.
0: Lado B.
1: Lado A. Lado A. Dos a dos.
0: Dos a dos. Este es del año 1984.
1: Ya.
0: La agrupación se llama Aja. Yo pienso que todo el mundo conoce a los Aja.
1: Claro.
0: ¿Ya? Los noruegos Aja. Y el tema que ustedes están escuchando perteneció al lado B.
1: B.
0: Era el lado B.
1: El lado B, de esta.
0: De ese que viene ahora. Obvio.
1: Y este venía con video.
0: Claro.
1: Y ese video que marcó una generación completa y revolucionó, digamos, la forma de hacer videos. Porque después de esto, comienza la guerra. ¿Quién hace el mejor video? Generalmente
0: claro
1: eran cámaras muy, muy poco sofisticadas que te grababan en la calle. Es como lo que pasa ahora, ¿no? El que quiere hacer un video lo hace. Pero ya comenzamos
0: a hacer producción.
1: La producción de los
0: videos.
1: Mucho más que la.
0: Claro.

0: Vamos con otro. Mira.
1: A ver.
0: Esta.
1: Sorpréndame usted ahora.
0: Cyndi Lauper. Lado A o B.
1: Lado A o B. Preguntemos ahí al público. A ver qué le dice el lado A o lado B.
0: A.
1: A, dicen por acá.
0: A.
1: A.
0: Lado A, de nuevo. Claro, porque como es conocido.
1: Claro, claro.
0: Dice lado A. Lado A también.
1: Lado A.
0: A, me dice por acá.
1: Ya. Yeah.
0: B.
1: B.
0: Un B.
1: Hay como cinco A y un B.
0: Esta, Cyndi Lauper, Time After Time, en varias ediciones internacionales, el vinilo de 7 pulgadas, dice acá. Esta legendaria balada pop fue colocada como la cara B.
1: Cara B.
0: La canción B de esta. Nadie acordó de. Pero ahí tenéis dos hitos.
1: Claro, claro.
0: Esta es la que viene.

0: Vamos con esta. ¿Te parece? Mira, esta. ¿Lado A o B?
1: No,
0: el,
1: sí, para,
0: el que, yo, eligió, yo el que claro. eligió George Michael para hacer el grosso.
1: Yo lo tengo claro, ¿eh?
0: Tú lo tenés claro. Sí. ¿Lado A o B?
1: A. ¿Qué dice el público? A.
0: A. B.
1: B.
0: Ya, pero B de qué. A. A. Ganó la A.
1: Ganó la A. ¿Y ahí qué lado es?
0: A.
1: A.
0: A. A. A. A. Sigue las A. Tú decís. No, po.
1: No.
0: Este fue el lado B, no estaba elegido como para hacer el hit.
1: No, pues sí, George Michael tenía otro tema fantástico en realidad, que lo vamos a escuchar ahora.
0: Este era
1: el lado A.
0: Este es el lado A, y el otro, por si acaso, el de la vuelta, el lado B, que era la canción de
1: Carlos Whisper.
0: Carlos Whisper.

0: Mira, aquí tengo The Police, The Flipper, The Doors, U2, David Bowie, Jimi Hendrix también, que partieron, increíble, con temas del lado, digamos, los temas del lado B pegaron más que la. Como claro, que se, como claro, se equivocaron en la. Ahora, ponen el lado B, yo me imagino, porque también de bueno que es, ¿no? Entonces, quizás también como experimento. Es como que si fuera una moneda. Yo me imagino, a algún momento, ¿y a cuál ponemos primero? Este, es que los dos son muy buenos. Pongamos los dos ya, pero ¿quién primero? ¿A o B? ¿Quién es A, quién es B? Caricello, Cachipún, no sé. ¿Cuál eran los criterios? ¿Me entendió, no? ¿Votación? No sé. Claro, votación al agua. No sé. Que no me imagino yo, Cristian, de verdad, que la gente, no, ¿cómo lo elige? ¿Cómo lo elige? Buena, ¿no?
1: Oye, mira, puedes volver a. Ajá.
0: Ajá, de nuevo.
1: Mira.
0: Pero, ya.
1: Voy para allá para mostrarte.
0: ¿La cuál de todos? ¿Sabes? Un buen nombre, ¿no?

0: Ahí está. Lo tengo. Pero no sé si te lo trae, déjame. Maybe Baby.
1: Es que para hacer participar al público también.
0: Maybe. Oiga, ¿cómo se llama?
1: Maybe Baby. Maybe, maybe.
0: Acá lo tengo. Ya. Esta era el lado B.
1: Lado B.
0: El Maybe Baby.
1: Correcto.
0: ¿Ponemos?
1: Ponemos.
0: Bueno,
1: está bueno.
0: Es bueno esto, sí, a mí me gusta esto. Me gusta acá, de hecho.

0: ¿Cuál es la diferencia? Me preguntan acá entre el lado A y B. Ya lo habíamos explicado temprano, pero por favor, echémosle de nuevo.
1: A ver, mira, la diferencia entre el lado A y el lado B para la gente que se viene incorporando a la sintonía. Antiguamente, cuando se promocionaban los temas musicales, los sellos discográficos entregaban un vinilo de 45 RPM, que era solamente un disco chiquitito.
0: Chiquitito, un platito.
1: Claro, un plato de panero.
0: De pan.
1: Claro, más o menos, ¿ya? Y en el lado A... te reía.
0: Es que el plato panero mío es chico.
1: Ah, chico.
0: Debe ser de entrada.
1: Ya, de plato de entrada. Ya. Entonces los sellos discográficos le decían a las radioemisoras, miren, vamos a promocionar este artista y el tema principal está en el lado A. Y en el lado B venía un tema alternativo, un tema desconocido, un tema que a lo mejor...
0: O sea, desconocido por sí solo, pero era como que no le tenían mucha
1: no
0: fe.
1: No le tenían mucha fe a ese tema.
0: Yo creo que por ahí va la...
1: Claro, al tema que se rellenaba, era el tema de relleno para ocupar los dos lados del disco. Yo pienso, yo también lo pensé así. Si en el lado A yo tengo un gran tema, ¿con quién lo relleno al otro lado?
0: Que
1: pongámosle
0: no sea...
1: algo alternativo nomás, pues claro.
0: Y que sea bailar, que sea... Claro, algo le buscaban ahí.
1: Algo le buscaba. Entonces voy a hacer alternativo, que no sé, que era una balada, cualquier cosa. Y muchas veces el lado B figuraba tanto o mejor que el lado A, que el lado promocional, que el tema principal. Y es por eso que se reconoce en el mundo de la música que hay muchos lados B que eran

0: no, yo creo que no logró opacar a este tema, no, pero no. También está en la categoría de
1: que fue
0: un poquito más menos, pero hay otros que son de Aja que son
1: no fantásticos,
0: más top,
1: claro, obvio,
0: pero este también es bueno.
1: Es que este de otro álbum,
0: Cry Wolf,
1: claro.
0: Buena. A ver.
2: Buenos días, muchachos. Gusto saludarles. Espero que estén muy bien. Oigan, niños, creo que hay una discrepancia con respecto a lo de recién, por lo menos con lo que dio George Michael. Porque Freedom es como George Michael como solista. En cambio, Carrie Whiffer era del grupo One. Y Freedom es del año 90, más o menos.
0: Es lo que sale acá.
2: Y Carrie Whiffer tiene que haber sido del año 84, 85, por ese rango de fecha, más o menos, muchachos. Así como para que lo. Si es que hay que corregirlo o me saquen a mí de la duda o que quede con ese tema.
0: Acá sale la versión oficial, dice eso. Voy a buscarlo, igual lo voy a chequear, pero aquí
1: sí, pero tiene algo de razón.
0: Sí,
1: tiene algo de razón.
0: Veamos.
1: Pero igual. Veamos. La idea es esa, nosotros no tenemos la palabra absoluta. Así es que yo sé que hay mucha gente que gusta de la música y también investiga la música como lo hacemos nosotros. Así que es válido, totalmente válido, Luis.
0: Vamos acá, a ver, déjame leerlo. Ah, ya.
1: Acá, a ver.
0: Fecha 1990, tiene razón.
1: Tiene razón, ya, Luis Cortés.
0: Sí, tiene razón. Pero en Japón.
1: Ah, ya.
0: Sí, me fui para el otro lado.
1: Ya.
0: En Japón, según lo que dice acá, fue editado, digamos, ese año.
1: Ya.
0: Cuando salió Freedom, ya como lado A, Freedom, y Carrie Whisper como lado B. Es la voz de George Michael, como recomendado. Oye, ya empezaron a molestar, me han llamado como 10 veces, vos. Qué terrible. Eso es, ¿ya? ¿Y por qué en Japón no consumía música, mucha música gringa? Yo tengo entendido que sí, pero parece como que se demoraba tanto, ¿no?
1: Yo pienso que sí, mira, es que en Japón se da una situación muy especial. Tenía que pegar muchísimo un tema para que llegara a Japón. Tenía que ser así. Y hace algunas excepciones, Michael Jackson siempre estuvo presente con su discografía en Japón, porque era mayoritariamente un ídolo a nivel mundial, ¿ya? Pero otros artistas sí les costaba un poquitito llegar allá.
0: Mira, se demoraron 6 años, 1984,
1: ¿ya?
0: Para llegar a Japón al año 90 junto a Freedom.
1: Mira.
0: Y claro, porque el Carrie Whisper era
1: Wham. Sí, tiene
0: y
1: razón.
0: Freedom, George Michael.
1: George Michael.
0: Claro. Pero en Japón salió así.
1: Lo mezclaron, claro. Pues a la final.
0: Mira.
1: Claro, si a la final era eso.
0: A mí me sale acá.
1: No, está bien, Luis. Gracias por la acotación.
0: Excelente, ya.
1: No, está bien, Luis.
0: Vamos a la pausa, Rodríguez. Volvemos enseguida.

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3: Son las 10 de la mañana. 32 minutos.
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0: Ya. 10 de la mañana con 44. Yo estaba leyendo el tema de cómo era, cómo es. Claro, efectivamente en Japón llegaban mucho más tarde las canciones.
1: Ahí está la
0: tanto. Voy a seguir leyendo, voy a seguir averiguando. Ya. Y no solamente ahí. En la India, que es muy difícil que llegara la música, digamos, anglo, porque claro, ellos tienen su propio el Hollywood. El Hollywood de allá, ¿cómo le dicen? ¿Bollywood?
1: ¿Bollywood? No sé.
0: Allá en la India tienen de todo. O sea, hacen su propia música, tienen sus propias cosas, que sea muy difícil que entre
1: algún artista extranjero.
0: Pero son tantas millones. Claro, tú decís, oye, fue, no sé, Madonna para la India, se llenó.
1: Claro.
0: 2 millones de personas. Que tienen más de cuántos miles de millones, ¿no? Entonces, llenáis con un así no va a llegar.
1: Listo,
0: se llena el tiro. Lo bueno, vamos, mira, te tengo alguno.
1: A ver,
0: este es famoso. ¿Qué me decís tú de este?
1: Elvis Presley.
0: Ya voy.
1: ¿Lado B o lado A? El John B. Crew. Ahí me pillaste, César.
0: Este está considerado como lado A.
1: Ya.
0: Elvis Presley era el tema que tenía que romper, que la rompió, de hecho.
1: Sí, correcto. John B. Crew.
0: Pero,
1: ya.
0: El lado B lo pusieron este. Matoma. En todo caso, esta era la canción de la polémica.
1: Ya.
0: De los movimientos pélvicos, claro, que hacía claro. Todo esto. Esto era. ¿Has visto la película de Elvis? Una
1: no.
0: Última que se hizo.
1: Que trabaja el Tom Hanks también.
0: Sí. Esa. Una representación. Está en Netflix.
1: Ya.
0: Una representación de Tom Hanks como el manager de Elvis
1: Presley.
0: Y claramente uno después de ver esa película te dais cuenta todo lo que sufrió el hombre. Yo no tenía idea que vivía en Las Vegas en un hotel casi la mayoría del año.
1: Iba
0: casi de vacación a su casa en Memphis, pero él vivía porque tenía conciertos todos los días. Estáis hablando de 3-4 conciertos
1: en
0: diarios.
1: El día, claro, suata. Entonces, entendible por dónde se fue también.
0: No, y el gallo, el manager, que hasta el día, no sé, hay voces que lo defienden, ya. Que sin él no hubiese sido, sí, pero que el tema está que, bueno, desapareció Luke, independiente a eso, pero lo manejó a ese nivel. Por eso Elvis Presley no hizo giras internacionales. Creo que por ahí ha ido a algún lado. Pero la gira internacional, el contrato que tenía en Las Vegas, que era bastante, digamos, muy bueno, le impedía viajar al extranjero.
1: Mira.
0: Vean la película. En la película hasta se llama Elvis.
1: Elvis. Sí, creo que sí.
0: Vean.
1: No, pero interesante lo que me dices con los temas, ¿eh?
0: Este Hound Dog, que fue el himno después, el clásico este, pero estaba considerado el lado B.
1: Lado B. Mira.
0: Escucha este.
1: A ver.
0: Guns N' Roses. Aunque no lo creas, este era el lado de A.
1: Lado A.
0: De ese álbum, digamos, de los 80 de rock, que se dio
1: cuando. Sí, correcto.
0: Y el número uno, o sea, el lado B.
1: El lado B, ya. Pero, no, nada que ver ese.
0: Me pasé. Y ahí tenés. Yo creo que aquí intervinieron los controles, los DJs, porque.
1: Sí.
0: Tiene fuerza por sí solos. Fue considerado lado B. Ya, tiremos este por si acaso.
1: Claro.
0: Porque el otro, Night Train, se llama, es el que va a pegar.
1: Oye, cosas curiosas.
0: Dale.
1: Mira, ¿por qué las razones del lado B? Mira, había varias razones. Los artistas guardaban canciones excelentes que no alcanzaban con el álbum o que no calzaban con el álbum. Algunas discográficas elegían mal el sencillo principal. Claro, sucedió con estos temas que habíamos escuchado. Los DJs de radio daban vuelta el disco y descubrían joyas ocultas.
0: Claro.
1: Lo que estábamos hablando. En los maxi singles de los 80, el lado B era terreno experimental. Y también, para los fans de los lados B, era material secreto y exclusivo. Esas son las razones por las cuales brillaron los lados B en algunos artistas.
0: Mira, vamos con este. Madonna.
1: Madonna.
0: Angel se llama la canción.
1: Sí, muy ya. Buen tema.
0: Lado A.
1: Lado A.
0: Perdón. El tema principal de la película, ¿te acuerdas? Desesperadamente buscando a Susan, ¿te acuerdas?
1: Sí,
0: tú,
1: correcto,
0: ¿no?
1: ¿Ya? Sí.
0: Uno de los mayores hits de la carrera de Madonna.
1: Entonces, pero, este es el lado B.
0: No, era el lado A.
1: El lado A.
0: El lado A, porque fue elegida para, digamos, para la película.
1: Para la película, todo eso.
0: Por lo tanto, se merecía el lado A.
1: Ya, claro, correcto.
0: Pero, ¿a quién pusieron al lado B? Dijo, ya ponte este tema, este una. Mira, por si pega, en una de esas.
1: Mira.
0: And you can dance. ¿Qué? El Angel, no.
1: Es bueno el tema.
0: Sí, pero terminó, sí. Este lo terminó pisoteando, lo sepultó.

0: Lo mismo le pasó con Burning Up de Madonna, ya, que se fue con el lado A original, la Physical Attraction, ya.
1: ¿Ya?
0: Y el lado B estaba Burning Up.
1: Burning Up.
0: Pego más Burning Up que el Physical Attraction. La Madonna tiene como tres de estas, así que,
1: claro,
0: que no le achuntó ni una. Bueno, y ya, ahora, hoy es más fácil, porque cuando tú tenías artistas que son consagrados a nivel topísimo, canción que saquís, te la van a... Te la van a meter igual a la fuerza, con tanta publicidad y todo que le ponen.
1: Llega un momento en que, siguiendo el formato antiguo, porque ahora ya no existe ese formato,
0: no,
1: ya.
0: No, no. Ahora es Spotify.
1: No, ahora Spotify. Inclusive...
0: La plataforma.
1: Inclusive, cuando ya desapareció el vinilo y apareció el CD... Ya no se les llamó la novedad, ¿sabes cómo se les llamó? A estos temas extraños, a estos temas que muchas veces no calzaban con la producción, se les llamó bonus track. A todos esos éxitos, entre comillas, o temas que no calzaban dentro de la discografía de los 10 temas que aparecían en el CD, se les llamó bonus track.

0: Mira, acá tengo 8.
1: A ver.
0: Hablemos de la Laura,
1: Laura Branigan. Ya.
0: Ah, pero tengo la canción. Uy, aquí está. Ahí está, ven. Moonlight on the Water. De Laura Branigan.
1: Moonlight in the Water.
0: ¿Te la he escuchado antes?
1: No.
0: Mejor. Este fue considerado lado
1: A, me parece.
0: A. De Laura Branigan. Del disco de Laura Branigan. La va, o sea, con este la rompemos, Laura, no te preocupes. No te preocupes. Anda preparando las maletas porque no. ¿Cuántas maletas? 10, porque nos vamos a gira mundial, le dijeron a Laura.
1: Con este tema.
0: Con esta canción.
1: Claro.
0: Lo mejor que tiene este video que va. Pero, ¿y qué ponemos al
1: lado, el lado B?
0: Que no es de ella originalmente, ¿no?
1: No, es de Humberto Tosi.
0: Por si acaso, digo. Cantó con Humberto Tosi ella también, sí, en el concierto. En presentaciones. No, pegó en Italia, la amaron.
1: Sí.
0: Acá también, por Humberto Tosi aquí.
1: No, sí, no.
0: Vamos a Marema.
1: Mira, inclusive hay una curiosidad.
0: Curiosidad, bueno.
1: Claro, con respecto a Laura Branigan y Humberto Tosi. Viendo estas cosas del ¿cómo se llama? Del TikTok, yo veo algunas informaciones. Y salía por ahí que Humberto Tosi le copió el tema Gloria a Laura Branigan. Eso es absolutamente falso.
0: Se hizo famosa, hermano, la canción.
1: Claro,
0: en
1: inglés, fue al
0: sí,
1: revés. Al revés. Laura Branigan era una admiradora de la música italiana. Admiraba mucho la música italiana. Y obviamente que le gustaba mucho el trabajo de Humberto Tosi. Tal fue así que grabó este tema que se llama Gloria. Y también grabó Ti Amo.
0: Ti Amo. Y cantaron juntos.
1: Y cantaron juntos.
0: Eran
1: claro.
0: Muy amigos. ¿De qué falleció? ¿Quién murió ella? No
1: recuerdo. Tuvo un aneurisma, me parece. ¿No? Sí, murió como las 40
0: esa nariz
1: y tantos.
0: Que tenía respingada. Vino Viña.
1: Sí.
0: Tuvo en Viña,
1: Varias veces tuvo en Viña.
0: ¿Sí?
1: Sí, más de un, como dos veces, dos o tres veces.
0: Vamos con la que elimino yo.
1: A ver.
0: Love at first.
1: No.
0: Sight.
1: Ah, Love at first sight.
0: Este iba como lado
1: A.
0: Ahí le volvieron a decir, igual que a Laura Branigan, el mismo productor.
1: Toma las maletas.
0: Prepárate. Ponte tapón en el oído porque los gritos los fans van a hacer, pero olvídate. Que los managers le venden el.
1: Claro, le venden la pomada.
0: Claro, cuando claro. Tú decís, te voy a llevar al cielo. Siempre molestan al típico ese chanter que tiene el manager, ¿verdad? Porque, pero para, es así, sí,
1: claro, claro.
0: Te visualizo, te veo en Wembley. Claro, así, 120.000 personas, bro, cantando esta canción. No te agarran papa, bro. Pero.
1: Lado a nadie.
0: ¿Ah? Este es el lado clave. Pero se metió con este, po. Lado B.
1: Lado B.
0: ¿Te acuerdas?
1: Sí, de Locomotion.

0: ¿cómo se llama? Italiano Francesco Totti.
1: Claro. Muy buen tema. Claro. Toro Vieri.
2: Humberto Tosi.
1: Claro, Francesco Totti. Bueno. Francesco.

0: Divallo.
1: Le hace reír la gente.
0: Francesco Totti.
1: Francesco Totti.
0: Humberto Tosio. No me confundan la gente. Estupenda ya. ¿Ya eliminó él?
1: Claro, no, sí, fantástico.
0: Sí, era una de las mujeres más lindas en ese tiempo, una de las mujeres más lindas del mundo.
1: Sí, no, sí, tenía
0: ella
1: mucho
0: es
1: cariño.
0: Australiana, ¿no?
1: Australiana, sí.
0: Oiga, tanto artista australiano. Imagínate, la Kanye Minogue, la, ¿cómo se llama? Olivia Newton-John.
1: Sí.
0: El Brendan Burning, el, ¿cómo se llama? Midnight Oil.
1: In Excess.
0: Tenía también a Men at Work.
1: Men at Work,
0: Air Supply.
1: ¿Quién más?
0: Ya no sé. Déjalo ahí nomás porque... No quiero hacer trabajar las neuronas que me quedan en la última hora del programa, tranquilo no. Vamos a la pausa, volvemos.
1: Vamos a la pausa.

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1: Son las 10 de la mañana, 59 minutos.
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1: Estamos integrando,
2: hola, hola, ahí sí.
1: A ver, déjame, sí, estamos ready. A ver acá. Ready. Sí, hay harta gente participando.
2: A ver, ¿qué dice la gente?
1: Ah, comete un taco de Víctor Jata, municipalidad, trabajo de embarcación, pasar peatones. Muy buen programa. Bueno, digamos, siguiendo la onda. Aquí me soplaron dos más.
2: A ver.
1: Me soplaron dos más. Vamos a ver este, mira.
2: A ver.
1: The Hollow Note.
2: Hollow Note. El dúo Hollow Note, Darryl Hollow and the Note.
1: Me gustan. Tancha, mi grupo
2: preferido.
1: Sí, de los 80, esa sí, onda que marcaron una tendencia. Me gustaba, muy amorico. Pero hay una canción muy famosa de ellos. Ya. Voy a correrla para acá un poquitito.
2: A ver.
1: Que marcó una generación completa, que es esta, por.
2: Obvio.
1: Vamos a ir al revés ahora.
2: Ya.
1: Esta está considerada el lado B, po.
2: Mira.
1: No la tenían. No la tenían. Porque estaban cambiando, según lo que estaba leyendo acá, estaban cambiando el estilo. Entonces a los productores no les gustaba mucho, pero ellos insistían que esto.
2: Es que claro, a ver. Darryl Hall and John Oates, si tú te das cuenta, tienen una temática bastante amplia en lo que son los estilos.
1: De todo, sí.
2: Claro, entonces, mira, la otra vez nosotros hablamos del sofisti-pop. Este cae bien en lo que era sofisti-pop.
1: Sofisti-pop,
2: ¿ya? Pero al mismo tiempo, tenían otros temas un poquito más elevados y también tuvieron algunas baladas fantásticas, sobre todo las que creó Darryl Hall. Darryl Hall era es un gran compositor musical. Every Time You Go Away es uno de los temas más emblemáticos que ha hecho Darryl Hall y que en alguna ocasión lo interpretó Paul Young.
1: Paul Young,
2: claro. Entonces, bueno, este era lado B.
1: De una película salió esa de Paul Young.
2: Paul Young, Every Time You Go Away. ¿De qué película era?
1: Creo que era Mujer Bonita, habrá salido.
2: No, Pretty Woman. No fue ahí.
1: O Mannequin también es por ahí. Mira, esas películas de los 80 que eran como bien taquillas, pero malas. Yo voy a decir que eran buenas. Eran cuacos. Claro. Top Gun, una de las más vistas en todo el planeta. Mala la película.
2: Yo la encontré buena. Sí. Es que tenía más sentido, por ejemplo, la que yo siempre te dije.
1: Sí, con el tema, pero. ¿Viste lo que dijo el dice que Quentin Tarantino, ¿ya? Este director, dice, por ahí hay un video, búsquelo, Quentin Tarantino sobre Top Gun. Pongan ustedes ahí en redes sociales y le va a aparecer todo lo. Le está contando a otro actor que es el mejor guión jamás escrito. Porque detrás de Top Gun hay un tema oculto ahí.
2: Mira tú.
1: Se habla de la hegemonía de los gays y tratando de que el Iceman convertir a Tom Cruise, irse para el lado de los gays y no de los otros. No sé. No. Oye, te lo juro, vela, es muy buena. Quentin Tarantino lo habla. Genial, ¿eh? Se cayó.
2: Claro, no. Mira, hay una película que ya en los 80, nada que ver con el tema en todo caso, ¿eh? Pero en los 80 yo encontré una película que era tan mala.
1: ¿Flashdance?
2: No.
1: Mala.
2: Footloose,
1: mala.
2: Porque también. la historia de Footloose dice que había un pueblo que
1: No se podía bailar. Era muy conservador el pueblo.
2: Claro. Yo la encontraba mala la película.
1: Mala, sí, esa mala.
2: Pero ¿sabes qué? Después investigando un poco más, creo que ese pueblo en los Estados Unidos existió.
1: Ya.
2: Existió. Y la historia es real. O sea, está basada en hechos reales. Que uno la haya considerado, yo decía, pero ¿cómo tan ridículo? O sea, no se puede bailar en un pueblo en los 80.
1: Porque se considera pecado. Po.
2: Claro, pero correcto.
1: Sí, no, bueno, claro, en todo caso, pero Elvis Presley salió, pegó un movimiento cadera lo acusaron de movimientos conservador. Claro. Mira, ¿y cuál es el lado A?
2: El lado A, a ver.
1: Esta era Hollow Note.
2: Mira.
1: Delayed Reaction.
2: Delayed Reaction.
1: Parte como la onda los tres, así, una onda como rock chileno.
2: Si te das cuenta, Es lo que te mencionaba yo, o sea, tiene un abanico de estilos Hall & Oates. Y el tema este, ¿alguna vez lo habías escuchado, no?
1: Sí, este sí. De verdad no que sí. Escuchado. Sí, me gusta Hall & Oates.
2: Ya. Este era el lado A.
1: Hay otro de Hall & Oates que no había escuchado. La otra vez fue uno de Chichuna que. Bueno, o sea, Alexa, que encanta. Tuve que llamar a la Alexa a veces. Hall & Oates, ¿no? Este sí lo había escuchado. Sí, sí, sí. Ya, bueno. No, pero bueno, vamos con otro. Vamos con este. Ya, ¿estamos ok?
2: Estamos ok.
1: Mineral fuera. Acá tengo otra. ¿Te la digo la otra, no?
2: Ya. A ver, dígame la otra.
1: Esta todo el mundo la conoce, ¿eh? Pero era considerada. Digamos, el lado A. Este es el lado A.
2: A ver, el lado A.
1: De una película. Famosa película que ganó Oscar y ganó Oscar a la mejor banda instrumental, digamos, los años 80. La película, como siguiendo la tónica, te dije recién, mala. Pero era la taquilla, era hacer películas rápido, así, de esa onda, que claro, y enganchaban mucho. Correcto. Y hasta nada más. Esta. Canción de amor, ya.
2: Bajo la producción de George Moroder. Flashdown,
1: Helen St. John se llama él. Esta era Flashdance.
2: Flashdance.
1: Esta era considerada el tema principal de la película.
2: Era el lado A, claro.
1: Era el lado A.
2: Mira.
1: Pero es hermosa.
2: No, caso. Preciosa, es preciosa.
1: Instrumental.
2: Sí, correcto. Un tema instrumental. No hay interpretación de un cantante o una cantante.
1: A mí me gusta todo el álbum de. Lo tengo, ¿eh?
2: Yo también lo tengo.
1: Lo tengo en CD.
2: Yo lo tengo en vinilo.
1: Y tengo la. Espérate, voy a mostrar la foto del DVD que me regalaron.
2: Ya.
1: De Flash Dance, ya. Con la polera.
2: Ya.
1: Atravesar el. La polera, la misma te dice Flash Dance. La polera, pero así. La carátula del CD disfrazado con una polera.
2: Ya. Ya.
1: Te voy a mandar una fotografía, muy hermoso. Ah, este es el lado A, pero pucha, ¿y por qué no este y este era el lado B? Ahí te quedo. Se equivocaron. Estaba leyendo acá y dijeron, si la otra es parte

0: Lo que hay que destacar es el hecho de que en los 80, si vienen películas malas, los soundtracks eran fantásticos.
1: Perdón, a mi gusto.
0: Yo también.
1: Cristian, a mi gusto. Yo no. A mí me gustó mucho Flashdance. Porque era la taquilla, la edad.
0: Es que claro.
1: Era la forma de llevar, de seguir adelante, de esa mujer sacrificada, la soldadora, que quería cumplir un sueño y este sueño se dio. Es como esa onda. Lo mismo que pasaba en Top Gun, lo mismo que pasó alguna vez en la película Cocktail, no sé si tú la viste, con Tom Cruise. Todo era en esa temática, es ganarle al destino, digamos.
0: Claro que sí.
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0: día, Marcelo por aquí. Saludos, Cristian.
1: Hola.
0: Bonito recuerdo ahí, la melodía de las canciones. Bonito recuerdo. Saludos al vecino clandestino al cielo y al querido profesor. Que tengan un excelente viernes y buen fin de semana para ambos. Bendiciones, César. Para ti y para tu hijo.
2: Buenos días, César y Cristencia. Acá en Chile tuvimos un caso del famoso lado B de un disco en 1972. Mario Mutis, bajista de los Jaivas, cuenta que fueron a grabar una canción que para ellos iba a arrasar en Chile. Se llamaba Ayer Caché. Pero resulta que ellos pensaron que iba una sola canción en el disco y el productor les dijo, oye, falta una canción. El Gato compuso ahí mismo la canción Todos Juntos, que quedó en el lado B. Y todo chileno sabe que fue un éxito hasta el día de hoy y la canción Ayer Caché, nadie la recuerda.
1: Nadie la pescó.
2: Acabo de cachar. Recién caché. Con eso digo.
1: Mira, eso es interesante, fíjate.
2: Bonito.
1: Claro.
2: No, si acá yo me imagino que una cantidad impresionante de...
1: Claro, sí. Inclusive, mira, yo no he investigado la parte del rock latino. El rock latino también tiene que tener muchos lados B que fueron furor y que sobrepasaron al tema original o al que se quería promocionar. No lo he investigado en realidad, pero tiene que haber también algunas cosas.
2: Igual que Buddy Richard.
1: A ver, ¿qué pasó con Buddy Richard?
2: El lado A, ¿ya?, tenía la canción Tu Cariño Se Me Va.
1: Se Me Va.
2: Y fue reemplazada, el lado B pusieron Tu Cariño Me Le Va. Va. Me Le Va. Vamos con otra.
1: A ver.
2: Esta te va a gustar. Pero te voy a hacer la pregunta.
1: Oh.
2: Lado A o B.
1: Buena pregunta, ¿eh?
2: A ver, la gente.
1: La gente que dice, ¿lado A o lado B? De este famoso Rick Astley. Ahí va, la gente va a empezar a votar. Tenemos un ratito, ¿eh?
2: Ah, me dicen.
1: Ah.
2: B. A. A. A.
1: A.
2: Correcto.
1: Lado A.
2: Lado A.
1: Lado A. Perfecto. ¿Y cuál era el lado B entonces?
2: Ahí está. Ahí lo tenéis. Ahora, da lo mismo, porque claro, los dos pegaron, bueno, hasta el día de hoy. Pero los dos tienen fuerza, bueno.
1: Es que ahí...
2: Ajá.
1: Es que en ese caso, mira, vámonos al pasado.
2: Ya.
1: Llega el DJ, toma este promocional y se pone a preguntar, ¿cuál toco? ¿Cuál toco? ¿El lado A o el lado B?
2: Lo reparto, mi timón.
1: No sé, dice. ¿Sabes qué? Lo tiro al aire como caiga.
2: Como caiga.
1: Total, va a ser éxito igual.
2: Claro.
1: Y fue éxito igual.

Together Forever entonces estaba en el lado A. Perdón, Together Forever en el lado B y el lado A original, Never Gonna Give You Up.

0: La pregunta es, ¿lado A o lado B? Este es lado B. No me he dicho.
1: No, este es lado A.
0: Lado A, ya.
1: Este considerado lado A de Aqua.
0: Ya.
1: O sea, la canción principal para saltar a la fama.
0: Ya.
1: Con este, otra vez dijo el productor, con este la llevamos. Ya. Con este. Prepare la maleta, Aqua. Pero se enfrentaron. Y en el lado B, ¿cuál será?
2: Hiya, Bobby.
1: You wanna go for a ride? Pongamos esta por si acaso, para los niños, ¿ah?

0: Te cuento una anécdota. En el colegio, mi hijo, años atrás, estaba en básica. Y en el colegio de él había que presentar la canción. Y ellos iban a hacer la representación de esta canción del Barbie Girl de Aqua. Pero la comisión revisadora del festival de la, del aniversario dijeron, perfecto, pero sáquenle esta parte. Y tuve que entrar a editar, po. Porque creo que hay una parte que habla en contra de la mujer, algo así como medio, medio delicado en esta canción. No me recuerdo. No. Este era el lado B.
1: Mira.
0: Y este fue, claro, no pasó nada con el lado A. Y
1: tuvo más éxito que el lado A.
0: Total, claro. Pues, a Barbie Girl, tú decías, tiro Aqua.
1: Sí, justamente. Justamente.
0: Mira. ¿Vamos a la otra?
1: Vamos a la otra.
0: A la vuelta.
1: A la vuelta.

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2: Son las 11 de la mañana. 26 minutos.
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1: Estamos aquí, estamos de vuelta.
2: Aquí estamos.
1: Aquí tengo esta. A ver.

0: Dale nomás, usted siga.
1: A ver, ya, mira. Hay un tema de los B-52.
0: Ahí está. Ya, uno de los B-52.
1: Tóquelo usted, yo le digo, después vemos de qué lado era.
0: Muy bueno.
1: Bueno este tema.
0: No, a mí me gusta la... Que tienen una onda también, mezclan el pop con lo psicodélico, ¿no?
1: Ellos son mucho
0: de la onda. Con el punk también. Tienen la onda muy psicodélica, ellas muy muchas. Pues, me gusta. Y los videos también marcan eso. Muy setentero para vestirse, ¿no?
1: Correcto.
0: ¿Lado A o lado B?
1: ¿Lado A o lado B? ¿Qué dice el público?
0: Yo creo, esta es la que me gustó más, yo creo que el lado A, esta es la que eligieron, ¿no?
1: A ver. ¿Será lado A?
0: Ah, no dicen por acá.

0: Para todos los que eligieron el lado A, les tengo que contar algo.
1: ¿Qué?
0: Están absolutamente en lo correcto.
1: ¿En lo correcto?
0: En lo correcto.
1: Este es el lado A.
0: Este era el lado A. Rom de los B52. Y el lado B hay un tema fantástico igual. Mira, Love Shack.

0: Mira, hay otro, con Laura Branigan pasó lo mismo, el Self Control.
1: ¿Ya?
0: Era el lado B. Era la segunda canción. ¿Ya? Y el lado A de Lucky One. Mira, acabo de encontrarlo, por si acaso.

0: Me encanta, me encanta. ¿Vamos con el otro?
1: Vamos con otro, a ver.
0: Rick James.
1: Uy, qué buen tema ese.
0: ¿Te gusta este?
1: El tema.
0: El tema. Giving to the my baby, dice.
1: Giving
0: to my baby.
1: Correcto.
0: Este era el lado A.
1: Lado A.
0: Lado A.
1: Ya.
0: De Rick James. Con este digo la rompe.
1: La rompe.
0: Rick, prepárate.
1: Ya. Muy buen tema.
0: Tema, temón. Salía, entonces llegaban los discos promocionales a la radio, qué sé yo, y este era el tema que tenían que promocionar porque llegaba mucho funk, mucha onda.
1: Sí,
0: esa
1: sí.
0: Onda, ¿no?
1: ¿Y cuál sería el lado B de eso, eh?
0: Estaba
1: diciendo.
0: Estaba cayendo, ¿no?
1: Estaba cayendo, claro.

0: Está bueno, ¿no?
1: Está buenísimo.
0: Mira esta.
1: A ver, escuchemos.
0: Esta era una de las canciones de la serie famosísima Fama. ¿Te acuerdas?
1: Sí, Fame. Sí.
0: Cuando salió ese álbum, esta era la canción que tenía que promocionar. Este era el lado A.
1: Ya. Yeah.
0: Para Fama. Fame. Red Light se llama.
1: ¿Y ahí quién la canta? Salía yo, ¿no?
0: Red Light se llama.
1: Red Light. ¿Ya? Y no la conoció nadie.
0: Nadie.
1: Nadie.
0: Versus.
1: Ese era el lado B, imagínate.
0: Bueno, ¿no?
1: Buenísimo.
0: Te voy a ser sincero, no me gustaba mucho esa serie, me. No nos encontraba muy.
1: Yo
0: puro,
1: tampoco.
0: Puro fíjate. Drama, bueno, queríamos ser felices y te mandaban drama por la tele, bueno. ¿O no?
1: No, sí, es verdad.
0: Claro,
1: es verdad,
0: teníamos, claro. Teníamos en esos años teníamos puro, muchos problemas en nuestro país, más encima haber una cuestión con más problemas.
1: No, y más encima.
0: Puro drama, los cabros.
1: Y te bombardean con otras series más. Falcon Crest. Puro drama. La familia Ewing.
0: Claro, no, no.
1: Qué terrible, ¿eh? Ah,
0: dinastía.
1: Dinastía,
0: mira. Y uno con problemas con la familia y imagínate los problemas de ese nivel de dinastía. ¿Vas con más?
1: Vamos con otro. A ver.
0: Mira, te tengo este porque es como un bonus track nomás.
1: A ver. Justamente es un bonus track.
0: Pop of the Jam, ¿cierto?
1: Es un bonus track.
0: ¿Por qué?
1: Porque ya está en la era digital.
0: Technotronic.
1: Claro.
0: Y fíjate que esta es lado A o B, tú dices, de Technotronic.
1: Claro, claro.
0: Este es lado B. Porque la canción del lado A era la misma,
1: ¿ya?
0: Pero solo instrumental.
1: Mira.
0: Y tuvieron que buscar. Y le pusieron el lado B cantada. Mira. Era, bueno, no sé si fue error de dio vuelta al disco el otro.
1: A ver, que sí, mira.
0: Esta era lado A, instrumental, y el lado B era esta cantada. Que era cantada.
1: Para mí que hubo un error ahí,
0: No lo sé.
1: Es muy probable. Ya.
0: Mira acá. ¿Seguimos?
1: Seguimos.
0: ¿Quién es?
1: A ver.
0: El mar.
1: Una playa. Claro, mar.
0: Claro, la entrada más larga que. Más larga que la fila para. Olivia Newton-John.
1: The Promise. The Promise.
0: The Dolphin Song. Mira, esta era la canción, este es el lado A.
1: Uy, uy, uy.
0: De uno de sus álbumes, ¿ya?
1: Ya, correcto.
0: Te voy a dar el. ¡Hola! Ahí dijeron los DJs, para. ¿Y qué es lo que hay en el lado B?
1: ¿Qué hay en el lado B?
0: No, yo, jefe, no puedo, no, es que estamos arriba con la música, la gente está pidiendo. Ya, ¿y qué es lo que no tenía otra? ¿Me da permiso para poner el lado B? Sí, dale nomás, le dice el jefe, el director de la radio. Entonces salió. A ver, vamos a ir con esto, lo hacemos. Esta está mejorcita, le dije.
1: ¿Sí?
0: Ah, está buena. ¿Cómo se llama?
1: Físico.
0: Físico.
1: Es que mira, ahí con la Olivia Newton-John pasa algo bien especial también. ¿Por qué? Siempre se consideró que la Olivia, bueno, sus inicios fueron en la música country.
0: Sí.
1: ¿Ya? Y después, posteriormente.
0: Igual que Kylie Minogue.
1: Claro, empezó con la música country, algunas baladas. Y cuando salta al pop, lo hace con este tema, que se llama Physical. Y es por eso que me conversa lo que tú dijiste, de que fue parte del lado B de un tema. Porque estaban experimentando,
0: claro,
1: con el nuevo estilo, a lo mejor, de la Olivia Newton.

0: Design. Mira, ahí están los dos.
1: ¿Cuál de los dos pegó? A mí me gustan los dos.
0: A mí me gusta más este tema. Esta. Claro, este tema.
1: A mí me gustan los dos. Me gustan los dos. Es como bien. Pa' lady, así. Claro. Sí. Las mujeres bailaban muy lindo esta canción. En las discotecas, cuando las ponen todas, bailaban. Es precioso ver bailar a este ritmo, estos beats prestados. Por ejemplo, me dice acá Snow, de Informer, que lo tocamos hace poco, dice, aparece en el lado B.
0: Mira, ya. ¿Y
1: cuál, cuál es el del lado A de Informer? Informer, a ver si nos soplan ahí. Claro. Vamos. Vamos, sigamos.
0: Sigamos. A ver, ¿cuál más viene?
1: ¿Quién es? Este está considerado el lado
0: A.
1: Donna Summer.
0: Donna Summer.
1: En el sencillo, y lo acompañaron en el LP de producción con otra canción. Pero este era el lado A. Donna Summer. A ver si prende.
0: Vamos a ver.
1: Pinta más bueno. No sé por qué venía.

0: Te digo algo, escuchar a la Donna Summer con los arreglos musicales de aquellos años, igual es fantástico, o sea, bueno, buenísimo.
1: Sí, estamos claros.
0: Claro.
1: Estamos claros.
0: Pero me llama la atención que era el lado A.
1: Sí, acabo de...
0: Y el lado... Perdón, claro, el lado A.
1: Este era el lado A, este era la promoción. Y al lado B...
0: En el lado B, ¿cuál venía?
1: Te maté con esa.
0: Ahí me mataste.
1: I Feel Love de Donna Summer, lado A original. Cat, we just sit down, dice acá, until it's over.
0: Mira.
1: Los DJ prefirieron la cara B, la cual revolucionó la música pop y electrónica para siempre con sus sintetizadores hipnóticos creados por Giorgio Moroder.
0: Ahí nació, y yo lo he dicho en varias oportunidades, aquí nació el synth pop.
1: Sí.
0: Aquí nació el synth pop con este tema musical. Inclusive, Giorgio Moroder...
1: Fue una apuesta esto, ¿eh?
0: Claro.
1: Por eso está en el lado B.
0: Giorgio Moroder, cuando creó esto, dijo... Aquí empieza una década de una nueva música. Y así fue.
1: Así fue.
0: Y allí aparecieron los New Order, los Depeche Mode, los Erasure, todos, Yazoo, etc. Con la Donna Summer.
1: Yo creo que lo pusieron en el lado B como poco con más temor, como el experimento que hice tú. Ya, este es el experimento.
0: Sí, pues.
1: Pongamos esto a ver si entra, si pega, si es que cómo nos va. Pero, o sea, en comparación a lo que estaba mostrando Donna Summer con el lado A, esa canción que recibimos.
0: Eso. Pero si tú lo dijiste, mira.
1: Sí, wow.
0: Lo comentamos, la musicalización del primer tema que tú pusiste ahí al aire. Es fantástico, bien hecho, los arreglos musicales. Con una musicalización tradicional. Y posteriormente, en el otro lado, sale esto que es netamente sintetizado. Me mataste, en realidad.
1: Te tengo ocho.

0: Roxette.
1: Este es el lado A, ¿eh?
0: Tiene que ser el lado A.
1: ¿Tú ves, sí?
0: Sí. Tiene que ser el lado A.
1: Lado B, señor.
0: Lado.
1: Con esta fue el lado B de su disco.
0: Mira.
1: Y el lado A, ya lo hubieron escuchado.
0: Ya.
1: Tú vas a decir, pero ¿cómo? Sí. Es que a veces pasa eso, uno claro. No se da cuenta, pero este lo lanzaron primero, ¿por qué pegó el otro y este no? Bueno, el lado B era este.
0: ¿El lado A?
1: El lado A.
0: Ay, quisieron
1: entrar, sí, quisieron entrar con el...
0: Con la balada. Cierto,
1: con la balada, ¿no?
0: Claro.
1: Es que sería otra cosa. Echaron con la balada para abajo poner... Yo creo que ahí hay otro fenómeno.
0: Hay un juego ahí.
1: Un juego.
0: Claro.
1: Vamos con uno lento y uno rápido. O viceversa.
0: O viceversa, claro. Claro.
1: Bueno, y para nombrar alguno que nos estamos yendo, The Chop Chop Song, que es de la Cher.
0: Correcto.
1: Ya, esa es una canción que estaba como lado B también. De hecho, yo tengo ese vinilo 45 de Chop Chop Song que llegó acá a la radio y me lo regaló don Antonio varios discos acá.
0: Ya.
1: Pero The Cher, va a buscar a Cher. Para dejarme, porque estoy hablando los nombres, ¿ah? ¿Cierto?

0: y el lado A. Ah. Baby, I am yours. Mira.
1: Baby, I'm yours.
0: Bueno, estas son hechas para la película Mi madre una sirena, que la protagonizó ella, ¿ya? Esto es parte del soundtrack. Y en el soundtrack, esta era la que estaba metida, digamos. Bueno, esta es la que salió.
2: La que salió.
0: Como número uno, ¿no?
2: Ya.
0: Yeah. Digamos, la A. Y la que se hizo famosa fue el famoso con el baile coco, y todo eso que es la show. Bueno, ahí estamos.
2: Oye, sorprendente, ¿eh?
0: Sorprendente.
2: Yo también me sorprendí algunas cosas, ¿verdad? Y esa es la idea en todo caso.
0: Sí, vos.
2: De hacer este espacio, este programa.
0: Señoras y señores, ya nos vamos. A ver qué es lo que dicen algunas personas.
2: Sí.
0: No alcanzo a poner los audios tan fuertes. El sync pop. César, Pet Shop Boys tiene un lado B de Suburbia llamada
2: sí.
0: Peninaro, dice que Peninaro. Igual es conocida.
2: Sí, ya, tienes razón, tienes razón.
0: Y dice, Snow Informe aparece en el lado B, el lado A, Snow, está Runaway y Son of the Champion. Poco conocido, pero muy buena. En EMF, Unbelieve es la primera del lado B.
2: Mira.
0: No estaba considerada como para la Unbelieve, esa de...
2: Claro, EMF, correcto.
0: No estaba considerada, había otra también. Bueno, pero hacía. Muchas veces experimento, muchas veces errores, muchas veces apuestas.
2: Apuestas. Que, yo diría que eso también, hay muchas apuestas.
0: Que tampoco en esos tiempos medí la consecuencia. Hoy en día tú puedes poner una canción. Mira cómo se trabaja ahora en los sellos discográficos. Tú pones una canción y un software especializado a través de la inteligencia artificial te va a decir, te dice, te predice si es que es...
2: Si es que es bueno, si
0: cumple
2: está,
0: con los cánones, claro, digamos, de lo que le gusta a la gente. Qué sé yo, y por ahí como que seguía. Medio tramposo el tema, pero... no sé, es como ir a pescar con anzuelo, tirar una red. Claro, ahí claro, no hay más, pues, entonces claro. Es como raro. Petar te iba a decir. ¿Cómo te llamas tú?
2: Bond.
0: James Bond.
2: James Bond.
0: No sé cuando es. ¿Cómo te llamas tú? Le hice un murciélago al otro.
2: Murciélago.
0: Nos vamos. Que estén bien. Que pasen un lindo fin de semana. Cristian. Gracias, Cristian Rodríguez. Nos vemos. Chao. 25 años más. Una semana más.
2: Vale.
0: Hoy está en la Mi madre una sirena, trabaja la Winona Ryder, no cachaba, no me había dado cuenta, no sabía. Y el detective de quien engañó Roger Rabbit también trabaja en esa película, no sabía, no la he visto nunca en realidad. Cristian Rodríguez, nos vemos.
2: Nos vemos, gracias.
0: A todos
2: chao,
0: igual,
2: chao.
0: Que estén bien, ya viene María Esther del Carmen, que fuera de foco, hasta la próxima semana. Y próximo lunes nosotros, chao.

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1: Son las 11 de la mañana, 59 minutos.
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2: Clásica del Dial, ¿cómo están? Muy buenas tardes, bienvenidos y bienvenidas. Que se sienta que es día viernes. Y nuestro cuerpo lo sabe, para acostarse temprano. Así es, totalmente. Oye, qué bueno, mañana levantarse un poquito más tarde, no tanta presión, rico, rico, rico. Oye, les doy la bienvenida a día viernes, le vamos a poner algo, el punchi punchi, algo motivado, ¿sí? Así que aprovechen de hacer sus pedidos musicales de día viernes. Arranca nuestro programa Fuera de Foco, mi nombre es María Esther y estoy hasta las 3 de la tarde. Aquí escuchas Mallorca, bienvenidos y bienvenidas.

0: mis queridos y queridas. Arrancamos con buena música este día viernes, saludando a todas las Hildas que están onomástico en el día de hoy. Buen día, Mauricio, ¿cómo estás?
1: Muy buenas tardes, ¿cómo está usted? Espero que bien, igual que su agüita, igual que toda su familia. Ya que día es viernes, música movida, se puede programar el Tribal Dance de To Unlimited, por favor, Don Mariester. Que tenga un tremendo fin de semana. Chao, chao.

Es que me encanta, tiene muy buenos temas, ¿ah? No Cock también. Oye, y It's My Life, que a lo mejor es el clásico de clásicos que vamos a tocar en un ratito más. Que se sienta que es día viernes, ¿ah? Nuestro cuerpo lo sabe, por supuesto, de todas maneras. Se va a acostar tempranito hoy día. Saludos de parte de Fer Poblete. ¡Eso! Está muy bueno, está buenísimo. Besitos y besitos, Fer Poblete nos saluda. Por acá también, hola, hola, María Esther. Hola, mi querida preciosa con su hija tan bonita, esa foto que me mandó. Muy buenas tardes y bienvenidos y bienvenidas a todos y a todas los que a lo mejor recién se están integrando a la sintonía de la RD, los que se quedaron en sintonía después del programa de César, de mi colega.

Oye, esta semana tuve muchas entrevistas, así es que voy a dejar para la siguiente semana el concurso del libro, ya para hacer una entrevista también con mi cuñado y ustedes puedan acercarse un poquito más, conocer de qué se trata el libro, ir a comprarlo también, así que lo vamos a dejar para la siguiente semana. Lo tengo pendiente y lo tengo bien presente, ¿ya?

Están haciendo el llamado, pero así, gigante, a vacunarse, ¿ah? Porque el último reporte de la campaña de invierno 2026 reveló que la influenza lleva 6 semanas consecutivas al alza, ¿ya? Y pese a esto, las personas de 60 años y más siguen siendo el grupo con menor avance en vacunación, con solo el 56,9% de cobertura. Hay 1.700.000 personas mayores de 60 años que no se han vacunado, advirtió Jorge Vilches del Ministerio de Salud, quien llamó también a acompañar a los adultos mayores a vacunarse. Sí, pues tienen que llevarlos, acompañarlos. Bueno, la cobertura total de vacunación contra la influenza alcanza el 70,6%, con más de 7,3 millones de dosis administradas. Los trabajadores de la salud lideran la inmunización con un 90%. ¿Ya? Y en paralelo, las autoridades informaron que el rinovirus sigue siendo el virus predominante y que la ocupación de camas críticas para adultos alcanza el 92,9%. Así que el llamado es a vacunarse, por favor, a no que no se olviden. Si usted tiene alguna abuelita, abuelito, un tío, una tía, adulto mayor, familiares, a que se acerquen a la vacunación, que es tan importante. Hágalo.

Ya pues, me voy con el clásico de Dr. Alban a esta hora de la tarde. ¿Ah? It's My Life llega a la 92.1 cuando son exactamente las 12:26. Con este temazo nos vamos a una pausa comercial, la primera. No te separes, saludando a toda la Silda. Ya volvemos.

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1: 12 horas, 31 minutos.
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0: Esther, buenas tardes, Benedito por acá, un gusto saludarte, gracias
1: un gusto por también
0: toda la semana con nosotros a todos los RD. Un gran saludo y un abrazo para todos ustedes.
1: Qué hermoso.
0: Que estés bien, gracias.
1: Benedicto, te amo, Benedicto. Buenas tardes, María Esther. Quisiera que me ayudes a difundir nuestro bingo del Club Deportivo Miramar Sur Este. Día domingo 31 de mayo, 16:30 horas, Maipú, 16:61. Valor, adhesión para el bingo, 3 luquitas. Tócame, chica eléctrica, por favor.

Oye, quiero mandarle un saludo a mi amiga Hilda Williams, más conocida como la Chiqui Williams. Tan onomástico hoy día, pues todas las Hilda. Viernes 29 de mayo. Se nos va el mes de mayo.

0: Se nos va el mes de mayo, mis queridas y queridos. No lo puedo creer. Último fin de semana, ya el lunes comienza junio. Se está poniendo un poquito más heladito también. Claro que sí. Oye, ¿saben qué? Tengo dos noticias por poder compartir, ya que también se viene la PAES este año. Bueno, les quiero compartir las carreras universitarias con más titulados en Chile, ya, para que se hagan una idea. Bueno, el portal Mi Futuro, perteneciente al Mineduc, elaboró un ranking de las carreras con mayor número de titulados entre el 1 de marzo de 2025 y el 28 de febrero de este año. ¿Cuáles son las carreras con mayor número de titulados entre este poquito tiempo, digamos, del 2025 a 2026? Bueno, estamos hablando de un total de 392.011 personas que se titularon en Chile, marcando una cifra más alta desde que existen registros. Estamos hablando del 2007 y superando de más de 24.000 al periodo anterior. Bueno, psicología superó a ingeniería comercial y se convirtió en la carrera con más titulados del país. Psicología. Primero la psicología, luego le sigue ingeniería comercial, posterior ingeniería civil industrial, derecho, enfermería, trabajo social, medicina, kinesiología, pedagogía en educación, además de párvulos, educadora de párvulos, tecnología médica, administración de empresas e ingeniería asociada, obstetricia y puericultura, contador auditor, ingeniería industrial y medicina veterinaria. Hoy, medicina veterinaria de los últimos. Para que vean ustedes, también es bueno revisar de repente estos rankings, para saber cómo está el mercado también, ¿no? Hola.
1: Hola, Mae, buenas tardes.
0: Buenas tardes.
1: Hola, Dani, dejándote
0: ¿cómo está,
1: mis saludos,
0: Dani?
1: Esperando que tengas un muy buen turno, una grata jornada y un muy buen fin de semana junto a tu linda familia.
0: Linda pechocha.
1: Cariños, como siempre, que estés bien, cuídate, la música está excelente. Saludos
0: estamos
1: a todos.
0: Aprobamos, Dani, de mi corazón, Sí, pues, aprobamos en el día de hoy. Besito grande para ti, mi querida Dani.

que lo pase súper bien. Feliz fin de semana, tan linda la Dani. Ya pues chicos, nos vamos con música a esta hora de la tarde. Y ella llega a esta hora, el ayayayé, el AR de Jennifer López. Una noche más. ¡Au! Ya, revisen este ranking de las carreras, se los puedo compartir, ahí me avisan, ¿ya? Cuéntame, vamos con canciones.

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1: 12 horas, 58 minutos.
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0: Sí, 1:09 y este tema que estamos escuchando de fondo. Máteme, máteme, máteme, resucíteme de nuevo y máteme. Oye, es un excelente tema, Joe Vasconcelos, ¿eh? Se pasó. Vamos con este audio, chicos. Hola, buenas tardes.
1: ¿Cómo estás? Oye, Regia, mira, quería ocupar tu radio para, voy a publicitar que este domingo 31 de mayo.
0: Una foto, ¿qué casita?
1: Tenemos un bingo a beneficio de mi hermana, se llama Judith Vivian Gómez Collado.
0: Perfecto.
1: En la cual de la noche a la mañana, así en menos de un mes, se le declaró un cáncer silencioso, grado 4. Entonces estamos haciendo actividades porque ella todavía no ha entrado al hospital como corresponde.
0: Claro. Ya,
1: entonces todos los exámenes se le están haciendo por fuera. Ya salió un dineral de dinero. Así que las personas que las conocen y quieran cooperar, ya se contacten a este número para que me puedan cooperar con una tarjetita para Tringo, ya, que va a ser en la calle Mata. Ya, en la calle Mata, la Sociedad de Amigos de Mejillón. Ya, eso, gracias.
0: Ya tenemos dos bingos ya en este fin de semana, así que gracias, mi bella. Quien quiera colaborar, ahí bueno, salió el audio, así que esperemos que se vayan sumando este bingo a beneficio. Entonces, muy importante para tu familiar, ¿cierto? Así que un besito grande para ustedes y espero de todo corazón todo el éxito para estos dos bingos que se realizan este fin de semana y que nos han pasado el datito. Muy bien, mis queridos, vamos a seguir revisando, mis queridos y queridas, algunas noticias y novedades a esta hora de la tardecita, porque, salió un reportaje, ¿cierto?, de cuánto es lo que debemos dormir siesta. Lo hemos conversado en alguna otra oportunidad, algunos dicen que duermen 2 horas, 1 hora, pero están diciendo los expertos que, oye, es cortita la siesta. Dice que entre 10 y 20 minutos es el tiempo de duración que se recomienda para una siesta. Idealmente, antes de las 4 de la tarde para poder evitar afectar el sueño durante la noche. Los expertos además advierten que las siestas demasiado largas podrían aumentar el riesgo de problemas cardiovasculares, depresión y diabetes. Para que ustedes sepan, ¡sí! Oye, pero yo soy de las que toda la vida, si me quedo dormida un ratito en la tarde, son 10, 20 minutos. Profundo, profundo, llego hasta soñar. Y con eso ya estoy lista. Si es que duermo, porque no duermo nada. Son buenos para las pestañas, los auditores de la ARD. Son buenos para las pestañas, quiero saber. Porque yo soy cero mal, nada, sí. Cero buena para dormir. No me gusta perder el tiempo durmiendo, sí. Descanso mi 8 horas y con eso se acabó. Así que díganme al tiro si son buenos para dormir. Buenos para la pestaña, ahí me van contando ya. Oye, me voy a ir con este clásico de Joe Vasconcelos. Joe Vasconcelos, que es del disco Las 6, este disco vivo, ¿cierto?, del año 2000, que se presentó exitosamente en ese año en el Festival de Viña del Mar y que yo, bueno, amaba este disco. Así es que se los dedico, pues. Joe Vasconcelos, solo por esta noche, a propósito de siesta. Ya volvemos.

día, mis queridos. Son, ya es la 1:00 p.m. con 20 minutos. Se pasa rapidísimo. Por acá me dicen, María Esther, yo no duermo siesta. Oye, yo ahora ya no duermo nada. No duermo nada. Chócale, Dani, no duermo nada. Bueno, nunca he sido buena para dormir tampoco, ¿ah? Por acá me dicen, María Esther, yo no puedo vivir si no duermo. Duermo 1 o 2 horas diarias la siesta. No, te pasaste la suerte. ¿Cómo se llama usted?

0: Hola, hola María Esther, no acostumbro a dormir siesta, a veces los fines de semana, un ratito, 10 minutos, no es nada, ¿eh? Muchos cariños, saludos a todos de parte de Gonzalo. Eso, Gonzalito, muchos cariños para ti, muchos cariños. Mari, por aquí la Claudia. Mari, siempre duermo siesta los fines de semana, después de almuerzo, me encanta. A veces me lanzo, me voy de... ¡Ah! Es que cuando tiene invitado a almorzar, no alcanza a dormir. Pero qué entretenido, igual, ¿ah? Dormir siesta, sí que se puede. Bueno, yo lo intento, pero no me resulta. Porque cuando duerme mi hija, trato de dormir. De todas maneras, y yo digo, es la oportunidad. Pero no siempre alcanzo. No siempre alcanzo. O no siempre tengo sueño. Sí, es el punto, ¿cierto?
1: María Esther, yo me levanto 10 para las 4 de la mañana y me acuesto a las 11 de la noche.
0: ¿Ya?
1: Todo el día. Trabajo y después me voy a entrenar a los niños. Así que imagínate.
0: Wow.
1: De las 6 y media de la tarde hasta las 10 de la noche entrenando a los niños en el club. En el club que el fin de semana tenemos un bingo.
0: ¡Eso!
1: A cooperar un bingo.
0: No se olviden del bingo.
1: María Esther.
0: Ah. Sí, pues no, sí sé que tiene el bingo. No nos vamos a olvidar, no nos lo olvidaremos. Aló, hola, buenas tardes.
2: Hola, buenas tardes, María Esther, con Carolina.
0: ¿Cómo estás, Carolina de Antofagasta? ¿Cómo te va, mi bella preciosa?
2: Aquí muy bien, haciendo mis cosas. Llegué poco rato a la casa, voy a andar comprando en el súper.
0: Ah, ya, ¿qué es lo que compró de rico?
2: Ya tengo eso, el almuerzo ya hice puré con carne al horno.
0: ¿La carne al horno? ¡Wow!
2: Sí.
0: Carne al horno, qué rico, qué rico, sí. Qué rico. Oye, yo hoy día no cociné, carito, ¿ah? ¿Eh? Me las mandé. Compré empanada nomás. Arréglensela, dije yo. Ya, se acabó, hasta la maite con empanada. No, mentira, nada que ver. Mi querida Carolita, cuéntame quién quieres saludar en esta tarde. A ver, cuéntame.
2: A toda mi familia, a las compañeras de Zumba, de Fijo, a los profesores, y a ustedes también.
0: ¿A todos?
2: Sí, a todos. En especial a José Martínez y a su hija, Jessy, que está en este momento, se encuentra en el colegio.
0: Linda, preciosa.
2: Y a ustedes también, porque siempre la escucho las mañanas.
0: Uy, te pasaste, pues muchas gracias, mi bella, te mando un besito, dale. Carolita, algo que quieras escuchar, tú siempre me pedías un tema, pero no me puedo recordar cuál es.
2: Un tema movido, como por ejemplo puede ser de DJ Bobo, de Master Boy, cualquiera de ese grupo.
0: Ya, perfecto, Carolita de Antofagasta, te mando un besito, cuídate mucho, mi bella, dale.
2: Gracias, chao.
0: Chao.
3: Hola, señorita María Esther, que tengan un bonito fin de semana junto con Colorio Maneco. Bonito día y un buen regreso.
0: Muchas gracias, se pasó. Besito.
3: Y Conchola, al angelito que le está esperando.
0: ¡Ay!
3: En su casita.
0: Mi cosita más linda de mi corazón.
3: De los billis, si se puede, para terminar bonita la semana.
0: Para terminar bonita la semana, ¿cierto? O para empezar el fin de semana, como usted quiera. Antonio, ustedes mandan. Muy bien, tus pedidos son órdenes. Me voy con esto para ti, Carolita. DJ Bobo, everybody. Vamos a la pausa y ya vuelvo.

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1: Son las 13 horas, 29 minutos.
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Ya estamos de regreso, mis queridos y queridas. A ver, por aquí ya me siguen llegando mensajes. Antonio, no voy a programar a los VGs porque, bueno, podría ser para un ratito más. Ya, Antonio, podría ser porque como estoy así súper motivado, día viernes, que se note. Aunque nos acostemos temprano, que se note. Yo solo duermo lo que mi cuerpo necesita, solo un momento o un tiempo. Una o dos horas, María Esther, nada más. Perfecto, no hay problema, no problema, no problema.

Me encanta cantar en inglés al lote. Oye, saludos a la Hilda en este viernes 29. 29 de mayo se nos va, solito el 29, y se vienen los bingos. El fin de semana, para que usted también se sume a todas las bingueras, hacemos el llamado a todas las bingueras. Hay dos bingos a beneficio, uno de un equipo de fútbol y otro de un familiar de la Eli, así que aprovechamos también de pasar el datito. Ahí me preguntan ustedes, yo les doy el dato de quienes están haciendo estos bingos el fin de semana. Para todos los vingueros, las vingueras, aprovecho de reiterarles, claro, recordatorio.

Vamos a ver, ¿eh? A ver, por aquí, María Esther, ¿cómo estás? La siestecita. Oye, no, yo duermo como 3 horas siesta, María Esther. Si no, no puedo, no existo. Besito grande para ti, cariño. Rocío, muchas gracias, Rocío. Besitos para ti también. Hola, Mari, la Carla por acá. Oye, María Esther. No, yo, si no es una hora, no duermo. ¡Ah! ¡Ah! Con amenaza más encima. Oye, con amenaza, nada que ver, nada que ver, nada que ver. Así nomás.

Ay, Dios mío, queridos y queridas, María Esther me dicen, ¿cómo estás? Oye, Mari, ¿cómo voy a dormir siesta 10 minutos, 20 minutos? No me alcanzo a recuperar nada. Pero ¿por qué me dicen a mí y cada uno con su cada uno? Bueno, yo con 20 minutos estoy lista. Oye, Mari, ¿cuánto duerme el Z? Ah, no sé, ni sé. Le vamos a preguntar, pues. Oye, salió una cifra que el desempleo en Chile subió a un 9,1% y llega a su nivel más alto en casi 5 años. Y en mujeres a un 10,5%. Todo esto en cosas que a todos nos importan, ¿ah? ¿Eh? Estos son los momentos, las cápsulas importantes que estamos revisando hasta ahora, obvio que sí. María Esther me dice, hola María Esther, soy Andrea. Yo duermo muy poquito, trabajo en casino todas las noches y duermo unas 3 horas en el día, pero bien. ¿Te puedo pedir un tema? ¿New Kids on the Block? Obvio que sí, pues Andy, no hay ningún problema, pues mi bella Andrea. Vamos a programar algo de New Kids on the Block. Motivado, así como la Wanna Be, Step by Step. Jordan, llega Jordan, Jonathan, Johnny, Danny, Joy. ¿Los dije todo? Jordan, Jonathan, Joy, Donny, Danny llegan aquí a la RD. Y dicen, Step One. Ah, ¿quién no se creyó New Kids on the Block? A ver, de los que está escuchando, que levante la mano. Ah, sí, pues. ¿Dónde está Joy? ¿Dónde están los Jordan? Jonathan como que no se creía a nadie, ¿cierto? Todos querían ser como Danny. O Donny. No, Danny. Donny no. Ya, llega New Kids on the Block. Step by step. New Kids on the Block, aquí a la RD.

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2: Son las 13 horas, 55 minutos.
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0: No, ya, quedemos con la enamorada. Ya, ya, bueno. 2:05 p.m. Estaba buscando qué les puedo recomendar para este fin de semana, que siempre los días viernes estamos recomendando películas y cosas. ¿Y saben qué? Llegué a la conclusión de que busquen en YouTube todas las rutinas de humor de Jorge Alice, que me gusta mucho Jorge Alice, del Pastor Rocha, que también me río mucho con él. Creo que estamos en una etapa en que necesitamos mucho humor en nuestra vida. Aló, aló, buenas tardes. ¿Con quién hablamos?
1: Bendición, hermana, ¿cómo está? Que el Señor la bendiga.
0: Ah, está hablando el Pastor Rocha.
1: ¿Cómo está? Que Dios me lo ilumine por el buen camino.
0: Por el buen camino. ¿Cómo estás, Sergito? No le he grabado lo que me pidió todavía.
1: No, tranquila, cuando pueda nomás, cariño mío. Antes que todo, saludar a toda la gran audiencia de la Radio Desierto, la 92.1. Y allá en Calama, me parece que es la 104.9.
0: ¿Ya?
1: En Calama es 104.9, ¿no?
0: Calama, en toda la provincia de Loa, 106.5.
1: Ah, 106.5, sí. Y saludo también al jefe, que debe andar por ahí, abajo en su oficina ahí. ¿Cómo estás, Sergio? ¿Cómo te va? Saludo para el jefe y para el otro jefe también, porque si no se me enoja, al Rodrigo.
0: Oye, ¿tú todo bien, Sergio? Contento. Aparte de cambiar los dial, ¿todo bien?
1: Sí, todo bien. No, si yo soy experto en cambiar, así que eso no hay problema.
0: No hay problema, ¿eh? Oye, gracias por el chocolate. Ayer el Sergio me trajo un Sanenú. Ay, Dios mío, qué terrible. Me lo comí todo. Estaba muy rico.
1: Contento porque hoy día en la noche tengo una convivencia con mis hermanos de sangre.
0: Ya.
1: Porque mi hermana está de cumpleaños. No me guste cuánto cumple porque es 0,0,0 instancia.
0: Pero lindo.
1: Le mando un saludo a ella, que se cuide, salud, que el Señor me la bendiga grandemente. Y a la noche tenemos un rico asado con la familia.
0: Eso, a disfrutar el fin de semana. Un abrazo, Sergito, sí, cuídese también,
1: ¿eh? El fin de semana, escuchar la radio, ¿cierto? Y la hermana también, que es la Centro FM. Hay partido, un montón. Y a la noche de hoy, viernes y el sábado, está mi querido amigo del alma, Carlos Quirante, con su mezcla y junto al DJ Perucho, amigo mío, el Perucho.
0: Ya.
1: Yo le enseñé a mezclar al DJ Perucho.
0: Por eso, cierto. Está muy bien. Ya. Felicidades. Sí, gracias, Sergio. Cuídate.
1: Chao, buen fin de semana.
0: Chao. Ahí Sergio estaba pasando el dato, ¿ah? Qué rico que esté en familia, Sergito. María Esther, ¿cómo estás? Quisiera escuchar a Los Prisioneros, El Baile de los que Sobran. Que tengan un lindo fin de semana. Saludos de Nevenka. Muchas gracias, Nevenka. Hola, fuera de foco, señorita, si no fuera por su compañía, el trama Quillagua al cruce Tocopilla a Calama sería una tortura. Pésimo camino. Damos una mano para que el MOP fiscalice, por favor. Tócame un tema de Polis a su gusto. Saludos, Alexis. Alexis. Vamos, chileno. Vamos que se puede, Alexis. Oye, me voy a ir con dos temitas noventeros, pop 90. Total. Le va a encantar esta programación. Espero que la estén disfrutando. Súbele el volumen nomás, porque se viene el fin de semana. Me imagino que hay varios que están almorzando, manejando, camino a su casa. Así que vamos con todo. Ya regreso.

0: queridos y queridas. Oye, por acá vamos a escuchar unos mensajitos que tenemos de nuestros auditores. Ya van a ser las 2:30. Bueno, son las 2:23 exactamente. Hola.
1: Hola, María Esther, Marcelo por aquí.
0: Marcelo.
1: Poniéndole bueno acá para el lado norte.
0: Sí, para que ponerle.
1: Está nubladito, está rico.
0: Está nublado.
1: Regálame el ritmo de la banana, por favor, María Esther.
0: El ritmo de la banana.
1: Atento a la recomendación de las películas. Que tenga una excelente tarde, un buen fin de semana para ti y muchas bendiciones para ti y para tus hijos.
0: Muchas gracias, Marcelito, también para ti. Vamos a programar algo de los pericos, ¿ah? Buenas tardes, espero que estés súper bien. Quería compartir algo que me llama profundamente la atención. Acá en Coviefi han llegado de discos pares en los pasajes, lo encuentro insólito. Han llenado de discos pares los pasajes. Ya. Santa Cruz, Santa Margarita, Santa Magdalena, todas las esquinas, los pasajes llenos de discos pares. ¿Cómo es posible? Dirección de tránsito no contesta, correo, nada. A mí me parece una reglín, nueva empresa, no sé, eso no corresponde, son pasajes. Bueno, la verdad, no tengo idea, así que voy a averiguar y ahí le tendré que responder, pues, mi querido. Pero por lo menos le hizo inquietud, ¿ah?
2: Este, nuevamente por acá, Benedicto, ¿sabes qué? Se me olvidó solicitarte un tema. ¿Puede ser que me puedas tocar un tema de Amistades Peligrosas?
0: ¿Amistades Peligrosas?
2: Agradecería montones que tengas un descanso. Gracias.
0: ¿Amistades Peligrosas? Me programaron los pericos, banana, Amistades Peligrosas, ya. Mi querido, hermoso Benedicto, me voy contigo. Amistades Peligrosas, a la vuelta nos vamos con el ritmo de la banana. No se separen porque se nos viene la última media hora del Fuera de Foco del mes de mayo, porque el lunes va a ser el mes de junio. Ah, vamos con música.

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2: Son las 14 horas, 28 minutos.
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2: Oye, son las 2 de la tarde con 33 minutos, 2 con 33.

Muy bien, mis queridos amigos. Oye, recordar que el trámite, ¿cierto?, de la tarjeta TNE, que tiene que ver con los estudiantes, ¿cierto?, el poder nuevamente poder contar este año con ella. Recuerden que hay plazo hasta el 31 de mayo, ¿ya? No se olvide de ese datito bien importante que lo hemos estado compartiendo todos estos días. No se olvide. Oye, les tengo noticias sobre este Día del Patrimonio, mis queridas y queridos, ¿ya? Día del Patrimonio, Saberes de Antofagasta, sábado 30 de mayo de las 10 a las 14 horas, frente al muelle histórico Melbourne Clark. Van a haber tours guiados, además artesanos, bailes folclóricos, exposiciones fotográficas, gastronómicas, buenos stands, la premiación de concursos también.

Enfoca Antofagasta 2026, todo este programa para que ustedes también lo disfruten, el tour del casco histórico, Día del Patrimonio, sábado 30, esto es a las 11:30, punto de encuentro muy histórico Melbourne Clark, para que usted también se sume a las actividades que hay este fin de semana, ¿cierto?, con respecto al Día del Patrimonio, ya Día de los Patrimonios en nuestro país, en Chile. El Día de los Patrimonios se celebra siempre el sábado 30 y el domingo 31 de mayo, y durante este fin de semana, ¿cierto?, miles de espacios públicos en todo nuestro país y además privados abren sus puertas de forma gratuita para que usted pueda culturizarse, impregnarse de la cultura, de los antepasados, de la historia, que es tan importante.

0: Oye, para que también se vayan informando, bueno, aprovechamos de saludar a todos los amigos que nos escuchan. Aquí en Calama, ¿cierto? Hay muchas actividades para los amigos de Calama, que le mandamos un besito y un abrazo con esta lamentable noticia que nos sorprendió ayer a todos. Bueno, yo los invito a que sigan el Instagram de la Seremi de Culturas Antofagasta. Ahí también aparecen actividades sobre el Día del Patrimonio, ya, para que ustedes también no se lo pierdan. Miren, les comparto.
1: Cultura y turismo. Y ellos nos van a contar algunas actividades que se van a realizar por el Día del Patrimonio, sábado 30 y 31 de mayo. Así que los esperamos y les doy espacio a nuestros amigos para que nos puedan contar qué vamos a realizar.
2: Hola, ¿cómo están? Michael Olivares por acá de la Corporación de Cultura. Quisiera invitarlos este sábado.
0: Mire, está más fuerte la música que la voz, así que yo les voy a leer mejor a los amigos de Calama, Antofagasta y Calama. Bueno, el equipo de Calama Cultura los invita a todos los amigos de Calama a participar de todas las actividades que tienen programadas para mañana sábado y domingo 31 de mayo en el Día del Patrimonio Cultural 2026. Pueden revisarla en calamacultural.cl. Y también puedes encontrar muchas actividades en la cartelera de actividades también de panoramas del Día del Patrimonio.cl, ¿ya? Así que se hace la invitación para todos los amigos de Calama para que se puedan sumar en este Día del Patrimonio, conocer sobre nuestra tierra, que es tan importante, ¿ah? Se hace una invitación también a un taller de escritura, cuento, poesía, historia de nuestra tierra en la Biblioteca Regional de Antofagasta. Es mañana, sábado 30 de mayo, es de manera presencial, usted tiene que asistir a las 10 de la mañana al taller de escritura, cuento y poesía por la Biblioteca Regional de Antofagasta. Bueno, este Día de los Patrimonios, la Biblioteca Regional te invita a recorrer sus subcentros y ser parte de actividades gratuitas pensadas para compartir, crear y conectar con la memoria y la identidad de nuestro territorio. Durante esta celebración tendrán talleres de collage, música, dibujo, cartografía, actividades de mediación lectora, bueno, para distintas edades. Así que los invitan a descubrir los espacios, participar en comunidad, vivir este Día del Patrimonio desde nuevas miradas, también rescatando historias. Ya la actividad es en los subcentros Intendencia, Inca y Ruinas de Huanchaca. Sábado 30 y 31 de mayo, las inscripciones están ahí en la biografía de Culturas Antofagasta. Síguenlo ya, para que ustedes también puedan sumarse a este Día del Patrimonio. Ya, mis queridos y queridas, 2:41, me voy con música y ya vuelvo.

Oye, mis queridos, también hay otras actividades en el Día del Patrimonio. Quiero aprovechar de mencionarles todas para que no se lo pierdan, porque el tango también es patrimonio. Cuando logra reunir a una ciudad alrededor del abrazo, la música, la memoria compartida. Bueno, este domingo 31 de mayo, en el marco oficial del Día de los Patrimonios, impulsado por el Ministerio de las Culturas, las Artes y el Patrimonio, junto a la Corporación Cultural de Antofagasta, abren un espacio vivo para poder encontrarnos desde el tango como experiencia humana y además cultural. No importa la edad ni la experiencia previa que tú tengas. Solo tienes que tener las ganas de sentir, escuchar y compartir una clase abierta de tango. Milonga con piano en vivo. La entrada es liberada y es en el Teatro Municipal de Antofagasta, Hall, tercer piso, desde las 11 horas, porque el patrimonio no solo se observa, también se abraza, se baila y se transmite entre generaciones. Así que los invitamos ahí para que se sumen a esta apertura de puertas, a esta clase de tango. ¡Oh, qué entretenido poder participar de estas clases de tango! Ya, mis queridos y queridas, ahora sí nos vamos con canciones. Yo aprovecho ahí de desearles un maravilloso fin de semana. Páselo bien, disfruten familia, cuídese mucho. Recuerde que ya nos estamos despidiendo del mes de mayo. Hoy estando en onomástico, todas las Hildas. Así que aprovechamos de reiterar los cariños a las Hildas, que tengan un buen fin de semana, cuídense mucho, cuiden a los suyos, regaloneen harto, haga hartas cositas entretenidas. Recuerden que ya la próxima semana, el día 4, se viene este simulacro del borde costero, donde van a participar la región de Antofagasta, especialmente dirigida a los estudiantes, bueno, y a todos los que se quieran sumar a este ejercicio que es tan importante refrescar, ¿cierto?, nuestra mente, nuestra memoria, para poder a través del ejercicio y de ser reiterativo o repetitivo, podemos quizás ante una eventual emergencia reaccionar de la mejor manera. Así que nos vamos sumando a este simulacro del borde costero que ya es el 4 de junio. María Esther, ayer envié esta info. Ah, a ver, Graciela, por favor, compártemela. A ver, Mateito Alexander, Mateito, ya, a ver, con profundo pesar comunicamos el sensible fallecimiento de nuestro amado hijo, nieto y sobrino, Mateo Alexander Albanés Roja, que en paz descanse. Sus restos serán velados en pasaje La Tirana 611, en Peuco 5, dice acá. Gracielita. Mateo es usuario de Teletón y ha significado para nosotros una gran pérdida. Lo lamento mucho, Graciela. Te agradecemos la información porque quizás hay muchas personas que quieran acompañar a la familia de Mateo este fin de semana. Así que gracias, Graciela. Se me parte el alma cuando se va un niñito tan pequeñito, ¿eh? Así que, Gracielita, todo nuestro cariño y amor para esa familia, para enfrentar, ¿cierto?, un momento tan difícil como es este, el perder un hijo a tan temprana edad. Ya, chicos, me despido, los voy a dejar con unos temitas musicales. Que tengan un lindo fin de semana, cuídense mucho, pásenlo bien. Recuerden que el lunes ya estamos a junio, no lo puedo creer, junio. Ya, junio. Prácticamente mitad de año. Ya se nos viene todo, la Navidad, el Año Nuevo, toda la cosa. Estresados totales. Nos despedimos. Besitos. Chao, chao.

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3: Son las 15 horas, un minuto.
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2: ¿Cómo están? Buenas tardes, bienvenidos. Damas y caballeros, aquí comienza Antena Retro. Bienvenidos todos nuestros grandes auditores de lunes a viernes, de lunes a sábado, de lunes a lunes, que siempre están con nosotros muy temprano en la mañana, mediodía, en la tarde, tarde, noche, en la noche. Y que no se pierden la programación de Radio Desierto en compañía de ustedes, que son tan importantes para que nos vayan pidiendo canciones. Nos van haciendo una retroalimentación de lo que quieren escuchar, de lo que quieren que esté en el aire, pidiendo siempre una buena canción en compañía de Enjoy Antofagasta, la primera parte de nuestro programa, en donde tenemos los saludos, los pedidos musicales, setenteros, ochenteros y noventeros, bienvenidos. Música movidita hasta las 6 de la tarde, clásicos espirituosos, canciones con el alma bien arriba, con el ánimo bien arriba para manejar ahí en la carretera, en la cordillera, y va a decir nada que, bueno, puede ser, quién sabe, para que no nos dé sueño, para que se nos pase el sueño, para estar con ánimo, para animarnos, que nos dan ganas de bailar, se nos mueven las patitas, para abrigar las patitas del frío en este otoño 2026, en un día viernes 29 de mayo, despidiendo, cerrando casi ya en este fin de semana y recibiendo el lunes, el mes de junio, la mitad del año. Oye, pero increíble, ¿eh? La mitad del año. Oye, pero ¿cómo se va el tiempo? Hoy día Santa Hilda. Mi madrina se llama Hilda. Nunca compartí mucho con ella, pero la conocí y todo. Ella se llama Hilda. Así que saluditos a todas las Hilda que están en sintonía. Bienvenidos sean todos. Un abrazo a quienes están allá afuera escuchándonos por nuestras frecuencias por aire y nuestra sintonía online desde el estudio número 1 de Radio Desierto. ¡Comenzamos! Arrancamos porque gracias a Dios que hoy es viernes, con unas cositas de aquella época de la música disco. Vamos con el chocolate caliente. Oye, que estamos calentones ya.

0: Oye, los títulos que estábamos escuchando, ¿eh? You Sexy Thing, del chocolate caliente, Hot Chocolate. Y estábamos con este muchacho, con el Jimmy Bonhorn, y este You Get Me Hot. Algo así como tú eres una cosa sexy, o tu cosa sexy, ¿cierto? Ahí sí. Y algo así como que tú me pones caliente, you get me hot. O me tienes caliente, algo así se podría traducir. Bueno, es la música, yo estoy traduciendo la música. Son las únicas dos canciones que voy a traducir en esta tarde, ¿eh? Ya. Está muy complicada la cosa. Día viernes, feliz fin de semana para todos. Les vuelvo a saludar a quienes están llegando en la sintonía. 15 horas con 20 minutos. En la sintonía, como dice el tío Jesse. Saludos para todos, para todo. Aquí todos son importantes. Quienes siempre están ahí pidiendo canciones, mandando saluditos, chiquillos. Gracias por estar siempre con nosotros, junto a Radio Desierto. Los más dicharacheros, los que mandan más audio, los más chinchosos, como decía mi abuelita, la palabra antigua, chinchoso. Es una palabra bien nortina, bien de la pampa, chinchoso. Para los más piolas, los más tranquilitos, que mandan su audio, mandan un pedido. Todos son bienvenidos, el elenco estable, el elenco inestable, el elenco silencioso. Son todos partes de una gran sintonía que nos tiene muy contentos para seguir trabajando con todas las pilas puestas aquí en Desierto FM, haciendo tu programa favorito. Antena Retro entre las 15 y las 18, en compañía de Enjoy Antofagasta por este ratito. Hola Alexi, ¿qué tal? ¿Me notas con un tema de virus? Agujero interior. Es un pedido de mi sobrino Diego, Mary. Saludos, Mary. Hola, Alexi, ¿qué tal? Podríamos programar a Dan Harmon con la canción We Are the Young. Gracias, Alexi. Soy Carlos de Santiago. Hola, Carlos. Saludos, muchas gracias. Anotado su pedido, Carlos. Alexi, ¿qué tal? Gusto escucharte. Por fin es viernes. Oye, quiero pedirte a Madonna con Into the Groove. Te saludo a Cristian desde La Serena. Saludos, Cristian. Muchas gracias. You get me hot. Ay, me quedé pegado. Estamos con Gio. Este muchacho, el Gio.
1: Alexis. Amigo mío, buenas tardes.
0: Buenas.
1: Te saludo por acá. Espero que te encuentres bien. Que tengas un excelente programa. Y obviamente un mejor regreso a casa. Saludo al elenco estable que te acompaña cada tarde en este horario en especial. A mi gran amiguita Mila Daniela, al reportero fantasma y al chatito Molina. Y amigo mío, estamos en la 4 de 7. Hace bastante viento por este lado. Ya, amigo mío, puede ser el tema Juliana de Toto para amenizar este viernes aquí en el Templo del Deber. Un abrazo para todos nuevamente y mañana todos invitados aún estamos vivos de 10 a 13 horas.
0: Oiga.
1: Un abrazo para todos nuevamente y chapeta.
0: Se lo va a llevar el viento, oiga, allí ahí, cuídese. Gracias por sus buenos deseos. Hola, Juan.
2: Hola, Lexer Dile. Buenas tardes, compañeros. Aquí estamos, como todos los días. Juanito Salinas, como todo día viene, escuchando grandes clásicos. El día de hoy, saludarte a ti y a todos los auditores que escuchan este gran programa. A todos mis amigos también que escuchan la Radio Desierto. Y solicitarte, obviamente, un clásico ochentero de Don Henley, Johnny Can Read. Por favor, Alexi.
0: Vale.
2: Tengan toda una linda tarde, eso quería decir. Y nos escuchamos en la noche, amigos.
0: Ya, pues.
2: Chau.
0: Ya, cuídese, Juanito. Suerte ahí en el trabajo, que pase volando el turno. Toto, Juliana, Don Henley con Johnny Can Read.

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1: Son las 15 horas, 31 minutos.
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2: Estimados amigos auditores, estamos de regreso para seguir haciendo Antena Retro. 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Volvemos a la música. Tengo dos pedidos anotados. Me están solicitando a Madonna, Into the Groove, nuestro amigo Cristian, si no me equivoco, desde La Serena. Claro, él me pidió esa canción. Y por aquí un amigo dejaba un recadito. A ver, a ver, a ver. Por aquí está el recadito. Hola Alex, ¿qué tal? Excelente tu programa. Podríamos escuchar a Dan Harmon con el tema We Are the Young, Carlos de Santiago. 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

0: Bueno, por las tardes en Antena Retro, tú a través de un mensaje en un audio a nuestro WhatsApp pides tus canciones favoritas, que sean clásicos, setenteros, ochenteros, también noventeros, por supuesto. Nos gusta compartir buena música a través de nuestras frecuencias y a través también de nuestra sintonía online. Voy a volver a saludar a todos los amigos buscando los mensajes que están pendientes en nuestro WhatsApp. Vamos avanzando. Hola Alexi, buenas tardes. Quisiera escuchar al grupo In Excess con la canción Suicide Blonde. Saludos Alexi, soy Nevenka. Hola Nevenka, saluditos, soy Alexi, muchas gracias. Gracias por estar en sintonía. Hola Alexi, buenas tardes, buen comienzo de programa. ¿Podrías poner a Janet Jackson con la canción When I Think of You? Soy Tomás desde Las Cruces. Hola Tomás, saludos, muchas gracias. Alexi, ¿qué tal? Por aquí Cristiano Ronaldo. Hoy viernes me convierto en Cristiano Ron. Ron. Ron. Se quedó pegado. No me sale Ronaldo. Ronaldo. Ah, oye, Alexi, si quiero pedirte a Melan Kim con el tema Respectable. Te estamos escuchando mañana y aún estamos vivos. Gracias, oiga, Cristiano, pórtese bien. Oiga, no sea tan, como decía mi abuelita, tan chinchoso. Oiga, al final. Ya, Cristiano Ronaldo, que lo pase lindo, ¿eh? Hola, Lacey, ¿cómo estás? Oye, porfis, me anotas con The Rockets y el tema That's the Way. Que tengas un lindo fin de semana. Abrazos, Jessica de Calamita. Saludos, Jessica. ¿Qué quiere ese chico Molina? Oye, apareció ese gallo.
1: Hola, compadito, buenas tardes. Bien.
0: Bueno, encima ni se le escucha nada. Oiga, déjeme amplificar la señal. Apenas suena. Es tan chico que habla bajito. Es tan chico que habla bajito. A ver, ahí.
1: Hola, compadito, compadito, buenas tardes. Bien, ni mi cuerpo, lo sabes. Preto un tema de Pesimón.
0: Mi cuerpo, 1.20 m de cuerpo, oiga.
1: Buenas tardes, bien, ni mi cuerpo, lo sabes. Preto un tema de Pesimón. Cuando el señor Molina.
0: Y agrandaste, chato Molina. Mi cuerpo, le dice, ándate, vaya. Oye, Tarzán de Macetero. Ya lo anotamos, amigo mío. De Pechmo, muchas gracias. Hola, Alexi, ¿cómo estás? Soy Nelson, reportando sintonía desde Calama, descansando porque me toca otra jornada laboral. En esta oportunidad quería pedirte a Charlie García, símbolo de paz. Alexi, que tengas una buena jornada. Gracias, Nelsito, que descanse. Anotamos. Ahí sí, voy. Ayer me andaba pidiendo una cuestión que nada que ver. No, antes de ayer. No, ayer pidió una buena canción también. Ya, Nelson, cuídese. Este es el saludo de Mila. Mila, ¿cómo está usted? Buenas tardes.
2: Hola Alexis, buenas tardes, la Mila por acá, esperando que estés bien.
0: ¿Por
2: saludo
0: dónde?
2: A todos los amigos que ya están escuchando tu programa Antena Retro. Saludo a mi amigo Gio, que espero que estés bien. Y hoy quiero pedirte algo de The Cure. Como siempre, desearle a todos que tengan un muy buen retorno a casa y una grata jornada. Eso. Mañana nos estamos escuchando.
0: Eso.
2: En el programa Aún Estamos Vivos. Y estén bien.
0: Chao. A ver, esta parte yo la quiero escuchar de nuevo, Mila.
2: Aún Estamos Vivos.
0: No, más
2: estén bien escuchando.
0: Ahí.
2: En el programa nos estamos escuchando.
0: Ahí.
2: Grata jornada.
0: Ahora.
2: Mañana nos estamos escuchando a casa y una grata.
0: Escuchen esto, ¿eh?
2: Grata jornada. Mañana nos estamos escuchando. En el programa Aún Estamos Vivos. Que estén bien.
0: Bien, Mila. Hace mucho tiempo yo le dije un día a Mila, Mila, usted no me llama los dos. El sábado tengo un programita de rock latino en la mañana. Ay, no, me dijo, yo no escucho radio los sábados. Sábado ni domingo, Alexis, y yo le a casa no se prende la radio. Me dijo, qué rotería, dijo, escuchar radio el día sábado y el domingo. Qué picantería más grande, Alexis. Me dijo, no, yo no escucho. Y ahora me llama y me pide canciones. Hasta una promoción me está haciendo que mañana va a escuchar. Bien, Mila, buen cambio. Ahí se está riendo la mía. Sí, Alexis dice, me ganaste por cansancio. Dice, así que ahora te escucho el día sábado. Bien, Milita, ya. Vamos con The Cure y con In Excess.

uno de los tantos clásicos de una gran banda australiana, In Excess, con esta rubia suicida. 15:55, tengo tiempo, agrego otro pedido de Rockets con este That's the Way y volvemos a las 4 de la tarde. Ya vienen las efemérides musicales y los hechos de la música en el mundo mundial. No te lo

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1: Son las 16 horas.
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Estamos de vuelta, 16 horas con 6 minutos, damas y caballeros, en compañía de Enjoy Antofagasta. Vamos a saludar en este día 29 de mayo a todos los cumpleañeros. Se acaba mayo y siempre hay cumpleañeros en este día viernes. Felicidades, feliz cumpleaños a quienes tienen celebración y festejo el día de hoy. Junto a los familiares, junto a los amigos, junto a los seres queridos. También vamos a saludar a todas las Hilda, hoy Santa Hilda. Así que si hay alguna chiquilla llamada Hilda por ahí, le mandamos harto saludo, ¿cierto? ¿Qué cosa? ¿O no, pues, oiga? También San Hildo me dicen aquí. Aquí. No, pues no hay Hildo. ¿Hay Hildo? No, no, pues, ¿cómo se le ocurría? Ridículo, ¿no? Así que vamos entonces saludando a los cumpleañeros y el santo oral de hoy, viernes 29 de mayo. Vamos con efemérides musicales y hechos de la música musical en el mundo mundial. Conocen este sonido, ¿no? Especialmente los noventeros. Un día como hoy, 29 de mayo del año 1964, nació Cristina Rosenvinch, conocida como Cristina de Cristina y los Subterráneos. Esta guapa rubia al día de hoy está cumpliendo 62 años. Cantautora española de ascendencia danesa, vinculada al pop rock de España. Se hizo famosa primero en un dúo preadolescente y adolescente llamado Alex y Cristina, y después con Cristina y los Subterráneos en los 90. Puso varios éxitos en la radio. Hoy Cristina de Cristina y los Subterráneos, cumpliendo 62 añitos. Le mandamos saludos. Anoche me llamó, me dijo Alexi, me dijo, estoy de cumpleaños mañana. Le dije, Cristina, estoy ocupado, no sé, desubica. Mira la hora que me llama. ¿Cómo se le ocurre? ¿Sí o no? ¿Cómo te gustaría? Un día como hoy, 29 de mayo de 1961, llegaba a este mundo Melissa Etheridge, cantante rockera estadounidense. Ha ganado varios premios Grammy y Oscar por sus canciones, siempre destacando y siempre en su mundo en el rock. Nadie la ha movido de allí. Hoy de cumpleaños esta rockera, 65 años, Melissa Etheridge. Mira, yo no sé cómo se le va a ver, yo creo que es Etheridge, ¿cierto? Etheridge. Melissa, que te vaya. Oye, buena esta canción, ¿eh? Hoy de cumpleaños, Melissa Etheridge. Ay, este cabro es problemático. Este cabro es problemático. Allí lo estábamos pelando, ayer estábamos hablando de él. Un día como hoy, 29 de mayo de 1967, hoy cumpliendo 59 años. Justamente ayer hablábamos de él, que se agarró a combos con el hermano en un bar, en un hotel. Hoy de cumpleaños, Noel Gallagher, de Oasis. Músico, compositor, cantante y guitarrista británico. Es el compositor de la banda Oasis, el segundo vocalista y el guitarrista principal. Aunque a su hermano no le guste, él es el líder de la banda y maneja todos los tiempos. Hoy de cumpleaños este muchacho, Noel Gallagher, que nació en Manchester, Inglaterra, Reino Unido. Hoy cumple 59 años. Tenemos una chica cumpleañera, otra más. Un día como hoy, 29 de mayo de 1975. Está solo cumpliendo 51 hoy día. ¡Qué joven ella! Mel B. Melanie Janine Brown. Mel B. The Spice Girls. Famosa cantante de música pop británica.
miembro del grupo femenino Spice Girls, conocida como Scary Spice, Melanie V o Mel B. Su nombre verdadero, Melanie Janine Brown. Hoy de cumpleaños esta chiquilina, guapa y talentosa, que se hizo famosa con Spice Girls a mediados de los 90. Los cumpleañeros, damas y caballeros, 16 horas con 12 minutos. Las efemérides musicales y los cumpleañeros, y con este sonido vamos con los hechos musicales en la música musical. ¿Cómo era? Me olvidé. Ah, no, no, no. Hechos de la música musical en el mundo mundial, ahí sí. No, señores, no es Luis Dimas. Es Chubby Checker. Un día como hoy, 29 de mayo de 1962, Chubby Checker ganó un premio Grammy Award a la mejor grabación de rock and roll con Let's Twist Again. La misma fecha, el mismo año, Ray Charles ganó un premio a la mejor grabación de Rhythm and Blues con el tema Hit the Road Jack, el cual no lo tengo preparado. Por lo tanto, se los voy a cantar un poco. Hit the road, Jack. Na, na, na, more, no, more. Esa misma. Me faltó, voy allá. Okay. Un día como hoy, 29 de mayo de 1971, los Rolling Stones llegaban nuevamente al número uno, número uno, número uno, número uno, número uno, número uno, número uno, número uno, número uno, número uno. Al número uno en el Billboard Hot 100 de los Estados Unidos. Con esta canción, Brown Sugar. Era el sexto sencillo, la sexta canción que llegaba al número uno en el mercado americano. Simplemente, los Rolling Stones arrasaban con todo. Mira quién aparece, Madonna. Chiquillo, ¿me puedo tomar un copete? Permiso. Hasta ahora ustedes saben que me tomo un tecito. Ah, que me quedo fuerte, oye, me quedo fuerte. Te dije un poquito nomás de pisco, le echaste mucho, pollo. Fíjense ustedes que el año 1992, entre el 91 y el 92, Madonna, la reina de la música pop, contactó a un famoso fotógrafo de moda que todas las mujeres y todos los varones famosos lo contactaban para hacer fotos desnudas. El famoso fotógrafo se llamaba Steven Meisel. Steven Meisel. Madonna lo contactó, lo llamó y le dijo: aló, Steven, hola, soy Madonna. Le dijo: oye, Steven, ¿sabes qué? Quiero hacer unas fotos cochinonas. No eran fotos cochinas, eran desnudos. Steven Meisel se juntó con Madonna e hicieron un álbum de varias decenas de fotos desnudos de la reina de la música pop. Resulta que Madonna se quedó con unas cuantas copias y Steven, obviamente, con otras más. El fotógrafo se los llevó al laboratorio de su casa y un día el fotógrafo famoso llamó a Madonna y a varios famosos y les dijo: oye, si echaron los ladrones y se llevaron la foto. Se habían robado fotos donde la reina del pop aparecía piluchita, como a Dios la echó al mundo, chiquillo. Atención, fanáticos de Madonna, el sueño de todos. Los enamorados de Madonna. Madonna rompió en histeria, dijo: pero ¿cómo no le pusiste candado, vagilable? Se habían metido a robar a la casa del fotógrafo Steven Meisel. Y entre todo el material hurtado,
habían 44 fotos de Madonna. Sin embargo, Madonna hizo una denuncia en el FBI y estos cabros rápidos, en menos que canta un gallo, recuperaron, me van a creer que recuperaron las 44 fotografías de Madonna, piruchita, piruchina. Increíblemente, el FBI recuperó todas las fotos de Madonna y otros artistas. Era un agilado califa que se había metido a la casa del fotógrafo. Se había robado algunas cosas y entre ellas iban las fotos y no se había dado ni cuenta. El FBI, antes de devolverle las fotos a Madonna, sacó varias fotocopias. Oye, ya pongámonos serios, ya pongámonos serios, ya, ok, ya. Por si acaso dije FBI, no PDI, no me vayan a venir a buscar más rato. Linda canción de Queen. Fíjense ustedes que un día como hoy, 29 de mayo, en el año 92, había una ceremonia de graduación en un conocido colegio, el Colegio Sagrado Corazón de Clifton, New Jersey. El director, atento al ojo piojo, dijo: oye, todos estos cabritos, dijo, andan en la onda Queen con ese Freddie Mercury que es medio. El director, bien jodido para sus cosas, cachó que todos andaban hablando de Queen con revistas de Queen y escuchando a Queen. Y esta canción, We Are The Champions, todos los años la ocupaban para la ceremonia de graduación. El director, preocupado por la idolatría de Freddie Mercury, dijo: ¿sabes qué más? Llámate al inspector general, dile que busque otra canción. No vamos a usar nunca más esta canción, dijo, porque me cae mal Freddie Mercury. Oye, solamente por la condición sexual de Freddie Mercury y por lo loquillo que era, el director cambió la canción de la ceremonia. ¡Oh! ¡Viejo vaca! ¿Se acuerdan de Natalie Imbruglia, no? Linda ella, guapa. Cuando era más joven, hace 20, 25 años, tenía un rostro angelical precioso, ¿cierto? Busquen un video de Natalie Imbruglia, era muy linda. Bueno, mientras ella se comenzaba a ser famosa en MTV, en YouTube y en todas partes, el fabricante de cosméticos francés mundialmente conocido como L'Oréal, le decíamos acá en Chile L'Oréal, ¿cierto? ¿Ah? No. L'Oréal lo dice. Oye, estoy en mala compañía de L'Oréal, me dice, ¿no? La actriz fue contactada por la empresa de cosméticos francés L'Oréal. No sé cómo se lee en francés, L'Oréal. Y le ofrecieron un jugoso contrato para hacer el rostro de L'Oréal el año 2002. ¿Saben cuánto le pagaron, chiquillos, por unas cuantas fotos? $170,000. ¡Ojo, ah! $170,000 de la época. Increíble. Cosas que pasan a la gente que somos encachados, pues. Ya, ok. Tengo la última para ustedes. Y me voy a tomar un copetito, ¿eh? Ah, que me quedo fuerte esta cuestión, ¿eh? Oye, no vayan a comentar al jefe que me tomo una piscola cuando hago el programa, ¿no? Ay, me da risa que más de alguno debe agarrar papa que yo soy entero borracho. ¿Saben cómo se llama la, cómo es la marca del pisco que estoy tomando? Mildred Tía, dice. Es un tecito, oye, ya. Un día como hoy, 29 de mayo del año 2007, un sitio web de subastas llamado The Moments in Time. ¡Oh, lindo, lindo nombre, ¿eh? The Moments in Time.
puso a la venta el piano usado por John Lennon la noche en que murió, el 8 de diciembre de 1980. El piano alcanzó en la subasta el valor de... Ah, pero espérate. Lo pusieron en $189,000 a la venta. ¿Saben en cuánto se vendió en la subasta el piano de John Lennon? $375,000. El piano de cola vertical era parte de los instrumentos de un sello discográfico en Nueva York. Y John Lennon, a más de alguien, siempre le dijo que era el piano favorito de toda la vida. Justo esa noche del 8 de diciembre lo había tocado en el estudio y luego John Lennon fue muerto. Triste historia, pero así es la vida, ¿cierto? ¿Con qué nos quedamos? Quedémonos con Madonna. Con la historia que le robaron la... Pobrecita, Madonna le robaron la... Escuchamos la canción completa de Madonna de las efemérides y los hechos de la música en día viernes.

Oye, qué bueno que Madonna recuperó todas las fotos, ¿ah? ¿Eh? 44 fotos desnuda Madonna. Oye, ¿cómo no me encontré las fotos yo? Las vendo a buen postor. Me pidieron Mel & Kim, luego la

0: Son las 16 horas 30 minutos.
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1: 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Nelson me pidió a Charlie García y estamos con Benedicto, que es fanático de la radio y mientras trabaja, mientras descansa, nos escucha.
2: Hola Alexis, muy buenas tardes, Benedicto te habla por acá. Un gusto saludarte y saludar a todos los RD que te seguimos día a día. Ah. Y a toda la compañía de RD, a todos tus colaboradores que están ahí. Que tengas una excelente jornada y que tengas un buen fin de semana de descanso. Puedes tocarme cualquier temita de Soda Stereo, sería ideal. Un abrazo.
1: Benedicto, saludos. Hace tiempo que no nos saludaba usted. Qué bueno tenerlo en sintonía. Vamos entonces con algo de Charlie García, que Nelson le puso nombre y apellido, ¿cierto? Buscando un símbolo de paz. Y vamos a buscar un tema de Soda para Benedicto.

0: Estamos de vuelta, 16 horas con 44 minutos. Seguimos escuchando muy buena música. Lo que ustedes van programando, grandes canciones y grandes clásicos. Saludando a todos los amigos que están siempre ahí en sintonía, que siempre están escuchando Radio Desierto. 16 horas con 44 minutos. Vuelvo al WhatsApp para seguir saludando a los grandes amigos. Oye, el reporte del tiempo de la chica del tiempo se me había pasado, ñaña michelada. Le pido disculpas entre tantos pedidos, tantos audios, tantos mensajitos. Vamos a escuchar de bueno, yo creo que ya debe estar un poquito desactualizado, pero vamos a escuchar el reporte de ñaña michelada.
1: Hola Alexi, buenas tardes, por aquí ñaña michelada. Espero que estés bien, tengas un buen día. Viernes último de este mes, ya de mayo de este año, y se termina la cosa. Aquí Alexi, estamos en Calama con 24 grados, está despejado, soleado y corren vientos de 28 kilómetros por hora. La brisita helada, sí Alexi, así que tarde otoñal en Calama.
0: Hace frío.
1: Eso, cuídate mucho y porfa, si me regalas el tema de Ace of Base Design. Gracias, besitos.
0: Ñañita, que le vaya súper bien, que le vaya espectacular. Gracias por el reporte del tiempo. Oiga, me había yo olvidado de... Me había olvidado de usted, ¿eh? Así que bueno, saludos y vamos a ir con su canción, ¿eh? No se preocupe que vamos a ir con su canción Design. Por ahora déjeme, deme un tiempecito para seguir leyendo los mensajes. Hola Alexi, amigo, ¿cómo estás? Te deseo una linda tarde, que regreses bien a casa. Soy Yanecita desde Calama, te saludo con cariño. Estoy escuchando tu programa y quiero pedirte Jan Tarks de Rod Stewart. Bien, Yanecita, buena canción. Yanecita, la felicito, Yanecita. Se ha ganado una caja de osteoartritis. Yanecita, querida, es tan buena onda la Yanecita. Yanecita, que tenga lindo fin de semana. Yanecita, no me diga que sigue... A ver, ¿cuándo cumplió 42 años? Ah, la semana pasada. Yanecita, me contaron por ahí que usted bailó hasta las 7 de la mañana, oiga. Después le duelen los huesitos, las articulaciones, las rodillas y me anda llamando para que le consiga aquí en el doctor Simi osteoartritis. Yanecita, ya, pues no se desbande, pues Yanecita, ya. Celebre con mesura, ya. Ya, cuídese. Yanecita, toda una dama, toda una dama. Alexi, ¿cómo estás? Me puedes programar a John Farhan con el tema You Are The Voice. Muchas gracias, saludos. Muchas gracias por pedir canciones. Recuerden, chiquillos, ¿eh? Ya hace más de un mes que volvimos a la fórmula original, lo digo todos los días. Estamos sin lentos, volvimos a la fórmula original del programa, sin lentos entre las 15 y las 18 horas. ¿Vale? Alexi, ¿cómo estás? Reportando sintonía, turno 3 de 7. Cerca de María Elena, me estoy asando, Alexis. Soy Jorge de Alto Hospicio. Dice ese reportero fantasma que me hace reír hoy, dice, y el tío Jesse dice, bueno, una lástima que la radio no llegue a Alto Hospicio, pero se escucha excelente. Ponme a Oingo Bongo. Gracias, amigo. Lo anotamos entonces. Jorge de Alto Hospicio, que está siempre en nuestra sintonía. 16 con 48. Sigo adelante con los mensajes. Hola amigo Alexi, ¿cómo estás? ¿Será posible que ponga Mellow Man Ace con la canción Mentirosa con tu lengua venenosa? O si no, a Erotic Exotic con If My Love Doesn't Sweat. Ya, cualquiera de las dos, ¿cierto? Vale amigo, cualquiera de las dos. Cuídese. Vamos a ir con Ace of Base, que pidió la chica del tiempo. Y por aquí está Waldo, nuestro amigo el alcalde de Ovalle.
2: Muy buenas tardes, Alexis Ardiles. ¿Cómo está, estimado? ¿Cómo está esta tarde de día viernes?
0: Oiga, que se escucha como la mona su audio. ¿Dónde anda por el interior de la región trabajando, según usted?
2: Que tengas un muy buen programa, que tengas un excelente fin de semana.
0: Gracias.
2: Para el día de hoy me voy a sumar con un tema, si es posible, de Duration a su elección, amigo Alexis Ardiles. Cuídese y mañana aún estamos vivos.
0: Eso.
2: Con el animador número uno de Chile, Alexis Ardiles.
0: No le ponga color ya. ¿De
2: dónde? Amigo.
0: Gracias, ya, oiga, le puso color ya. Gracias por el color que le puso, Waldito. Vamos, Design, y se nos viene Erasure con Cut.

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1: Y ya que estamos noventeros, vamos a aprovechar que Marcelo me pidió algo de Modern Talking. Ahora sí se viene Erasure después de Modern Talking. Con esta versión noventera. 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
2: Son las 17 horas.
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2: Tercera hora de programa, estamos de vuelta con todo el ánimo, con buena música, con buen ritmo, los clásicos setenteros, ochenteros y noventeros. Nos congregamos a esta hora de lunes a viernes de 15 a 18 con Radio Desierto. A esta hora hacemos Antena Retro, nos queda una hora aproximadamente de programa. A las 18 llega nuestro compañero Carlos Quirante con La Última Tarde. Seguimos con nuestros auditores que están amablemente en todo Chile escuchándonos. Hola.
3: Buena Alexis, el Duque Blanco reportando sintonía de Kika haciendo obligación. Oye, ayer me llegaron muy buenos comentarios de la radio, iba con dos pasajeros y quedaron felices. Me dijeron, ¿qué radio es? Radio Desierto, comandado ahí por el gran, el monarca, el patrón de la radio, el que la lleva, Alexis Ardiles. Así que muy buenos comentarios, mi querido Alexis. Te voy a ver un temazo con los Village People, YMCA, ya que estamos en el mes de marzo todavía, antes que comencemos junio, pongámosle nivel, mi querido Alexis, el Duque Blanco de Lima.

0: Muy bien, revisando nuestro WhatsApp, me encuentro con algunos mensajes, algunos recados y, por supuesto, cosas que yo no tengo nada que ver. Cosas que no tienen nada que ver la radio, reclaman a la radio. Bueno, pasa de todo en la tarde, ¿eh? Pasa de todo. Sigo saludando a los amigos. A Marcelo no lo he saludado y él me pidió a Mother Trucking. Y Marcelo,
1: ¿cómo estamos, Alexis? Marcelo por aquí. Ya falta poquito, voy a ir a la casita. Ah, pero mañana hay que trabajar, no importa. Alex, regalamos un tema de Modo Stalking, por favor, cualquier
0: ya,
1: amigo.
0: Ya vale, salió.
1: Que tengan una excelente tarde ya. Y ahí estaremos la nochecita con mi amiguito El Conan.
0: Ya, Marcelo, ya salió Modo Stalking, 5 para las 5. Gracias, Marcelo. Sigo con los mensajes. A ver, seguimos. ¿Dónde quedamos? A ver, por acá dice... Hola, amigo Lexi, ¿qué tal? Para preparar esta tercera nochera, póngase al Dr. Alban con Look Who's Talking Now. Soy el Dani Perich, muchas gracias, Dani, que te vaya muy bien en turno. Cuídese, amigo, que le vaya extraordinario. Vamos a saludar al tío Jesse. Aguas, apareció el tío Jesse que me dice: hola, Lexi, ¿qué tal? Por aquí el Jesse. Vengo llegando de la consulta. A ver, ¿dónde estaba el tío Jesse? A ver. Ah, fue al consultorio, tío Jesse, ya. Mira el letrero que hay en la puerta de la consulta. Dice: por favor, no toque la puerta cuando haya un paciente. No moleste, en otras palabras, ¿no? Después el tío Jesse está ahí sentado. Ah, está pidiendo comida, le dio hambre al tío Jesse. Y después fue al estacionamiento a buscar su auto, ya. Alexi, mira lo que me está esperando en casa, dice. Después de la consulta voy a casa a comer. Ah, lo que estaban preparando ayer, cabeza de res. Sí, Alexi, me dice, mira, me están esperando en casa con tacos de cabeza de res. Oh, y vamos a ver los tacos, a ver. Oye, mira esa comida, ¿viste? Oye, el tío Jesse es muy bueno para comer, ¿eh? Es un sibarita este tío Jesse. Mira, ahí están los taquitos tostaditos, la carnecita, el cilantro, el tomate. Es una especie así como de pebre, chiquillos, ¿eh? Para que me entiendan en chileno, ¿cierto? Oiga, tío Jesse, más su almuerzo y le están esperando ahí, ¿eh? Y me agrega, dice, te cuento algo. Está muy agradable, hay 33 grados solamente. Oye, 33 grados, oiga, tío Jesse. Aquí con 33 grados nos asamos aquí en Antofagasta, así que es una temperatura alta, pero usted me dice que ahí en Sonora Hermosillo es agradable, ¿cierto? Así que saluditos, tío Jesse. Sigo buscando los mensajes pendientes, sé que no nos mandan recaditos. Ah, mira quién está por aquí, a nuestra compañera de trabajo, Tabita.
2: Hola, buenas tardes, Alexis Ardiles.
0: ¿Qué querías? Oye, ¿qué querías?
2: Hasta ahora, yo acompañándome de tu programa y de la radio, como siempre, desde tempranito.
0: Ya. Yeah.
2: Porque voy acá a la mitad. Ah. Así, un viaje express.
0: Yeah.
2: Así que un besito a todos los que van en la ruta escuchando la radio, de cierto. Que tengan lindo fin de semana.
0: Oiga, Tabita, que le vaya bien para Calama. Ah, un viaje express. O sea, ¿vuelves día mismo? Ya, yeah, que le vaya bien. Ya, déjate joder, hoy habláis toda la mañana y seguí hablando aquí en el programa. Mira para el frente, maneja, oye. ¿Qué me dice? Sí, Alexis, voy a volver al toque, voy a buscar a mis hijos y vuelvo. Ah, ya, va a pasar el fin de semana con toda la familia, me parece bien. Oye, Tavi, que te vaya excelente. Cuídese. ¿Quién me envió mensaje por acá? El loco del reportero fantasma. Ah. Oye, pero aquí me mandan un aviso de corte de energía, a ver.
3: Buenas tardes, Alexis. ¿Cómo estamos?
0: Muy bien, gracias.
3: Día viernes ya, ¿eh?
0: Sí, está
3: un poquito
0: pues
3: fresquito la ciudad de Antofagasta, Alesia. Oye, una información en situ.
0: Dígame.
3: Hay un corte de energía que afecta el sector norte.
0: Ajá.
3: Ya, que en este momento la reposición va a llegar después de las 8 de la noche.
0: Ya, lo vamos a revisar, ¿eh?
3: Así que seguramente afectó a semáforos por ahí, donde colegio y peatones hacen de su uso. ¿Ah? Oye, Alexi, ¿me puede acompañar con un temita?
0: Ya te alzaste, ya pusieron información. Ya, pida nomás, compadre, pida. En pedir no hay engaño.
3: De...
0: Oye, que te demoráis para hablar, habla luego, pues. Pucha.
3: Cindy Lover, si tienes por ahí.
0: Ya, pues, amigo, no hay problema.
3: Cualquiera ya. Que sea de tu arao.
0: Gracias, amigo. Mira, estamos buscando aquí. Ahí está la información. El corte es bastante amplio en el sector norte de nuestra ciudad. Sector La Chimba, Paseo La Portada, Feria Juan Pablo II, hasta el Jumbo y hasta la Plaza Bicentenario. Todo ese sector. Pero voy a buscar un mejor mapa que este, ¿eh? Algo más, más explícito, pero es todo el sector, ¿eh? Dice nuestro amigo que después de las 20 horas... Amigo, te agradezco la información. Anotamos en el listado ahí de todos los pedidos que hay algo de la Cintia López, de la Cindy Looper. Sigo buscando los mensajes. ¡Ah! Llegó reporte del reportero fantasma. Mira, tempranito. ¡Ah! Porque hoy día es viernes. Hoy día es viernes. Ya. Por aquí me llega una información. Dice... El MOP le da el vamos a construcción de avenida en Costanera Industrial de Mejillones. ¡Qué bueno! Cariños para todos los amigos de Mejillones. Yanecita me pidió... A Rod Stewart con Jan Tarks. Y hay un amigo que pidió Oingo Boingo, que está trabajando en faena. Volvemos. De ahí sigo con los mensajes, que son muchos. Gracias por la sintonía.

0: 17 horas y 25 minutos, escuchamos a Rod Stewart con ese Jan Tarks. Vamos a escuchar a Oingo Boingo y volvemos de inmediato. Estamos hasta las 6 de la tarde juntitos.
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2: Son las 17:31.
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1: 17 horas con 35 minutos. Un par de canciones que me solicitaron. Algo del Dr. Alma. Me pidieron algo de Ice MC. Vamos a hacer algo de Eurodance noventero. Y vuelvo con todos los mensajes pendientes, incluyendo las locuras del reportero fantasma. 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

0: Ahí nomás, porque seguimos con mensajes ahora, 17:43. Estábamos junto a Ice MC, junto al Dr. Alban, dos temazos. Carlitos Becerra me dice: Alexis, se había cortado la energía por aquí en la feria Juan Pablo II, pero ya se repuso. Bien, saludos amigos. Entonces, está volviendo en algunos sectores el corte de energía que informaba un amigo que me pidió a Cindy Loper. Hola.
1: Hola, Alexi, ¿cómo estás, amigazo? Buenas tardes. Aquí marcando sintonía. Mira, vengo de Calama. Todo el día en Calama con mi trabajo, un sol todo el día. Está bien soleado. Ahora acabo de llegar y de acá del sector del aeropuerto, ajá, hacia Antofagasta, nublado. Pero está más agradable acá que en Calama en todo caso.
0: Enrique, saludos Enrique, llegando de Calama, dice que muy soleado Calama y que entrando al aeropuerto acá en Antofagasta está más fresquito, más nublado. Bien, saludos para usted, amigo, cuídese mucho. ¿Qué más tenemos por acá? A ver, hola.
2: Hola, Alexis, ¿cómo estás?
0: Bien, bien.
2: ¿Cómo estás? Aquí de Santiago Centro, te estoy llamando.
0: Hola.
2: Y realmente buen programa de la tarde, oye. Y esa foto que te mandé, me gustaría escuchar ese tema, Disney, por favor, de GQ. Por favor, suba tan amable. Saludos, que tengas buena tarde.
0: Saludos, amigos, gracias. El Disco Night, si alcanzamos, lo hacemos. Gracias, amigo. Saludos para Santiago, nos escuchan en Santiago. Muchas gracias. Hola, Pato.
3: Hola, Alexi, buenas tardes. Por acá el Pato Waiki, conectado a tu gran programa, como siempre. Quiero mandar un saludo a mi hermano en Santiago, Ricardo Waiki, a mi sobrina Natalia Waiki, y sí, también sumar a mi señora esposa Miriam Waiki, a mi hijo Máximo Waiki, mi hija Paulina Waiki.
0: Ya, payaso, ya, oye, corta, son todos Waiki ahora ya.
3: Mi hija Daniela Waiki. Un gran saludo para todos ellos, los quiero mucho.
0: Ya, ok.
3: Y un temita de Phil Collins, si se pudiera, o Tina Turner.
0: Ya.
3: Gracias, cumpita, un abrazo. Siempre conectado al programa.
0: Phil Waiki o Tina Waiki. Son todos Waiki. Payaso este. Oye, Patito Waiki, que te vaya bien, ¿eh? Cuídese, cuídese, muchas gracias. Hola.
4: Hola, hola, amigo Alexi. Pedro Lanzcroft por acá, recortando sintonía. Deseándole ahí a todos los radio escucha un excelente fin de semana.
0: Gracias, Pedro.
4: Esperemos que sea grato para todos. Y ya mañana estaremos religiosamente, como siempre, en el Aún Estamos Vivos. Oye, un temita de, puede ser de Scorpion, algún tema lento de Scorpion, una balada.
0: Pero Pedro, oye, si estamos sin lento hace como un mes, Pedro, enchúpate, Pedro. Andáis más perdido todos los días, Pedro. Halo, Antonio.
5: Hola, Alexis. Buenas tardes.
0: Buenas.
5: Buenas tardes, la remanesca, remanescos. Que tengan un buen fin de semana, usted también.
0: Gracias.
5: Que pasen bonito. Que tengan buen regreso, estimado.
0: Gracias.
5: Y un tema de AC/DC para empezar bonita la semana.
0: Ah, ya. Oiga, está ahí clarito, ¿cómo que para empezar la semana? El fin de semana, Antonio. Oye, te estáis tomando los vinos por adelantado, Antonio. Saludos, Antonio, cuídense. Damas y caballeros, estamos con él, con el más loco de todos. Quizás, ¿qué cabeza de pescado va a hablar ahora el reportero fantasma?
6: Buenas tardes, la RD y Antena Red. En estos momentos viene apareciendo el ilustre reportero fantasma 2.0, lo más grande que ha votado la mano. Alexis, en este momento, no, la gente no me va a creerme, pero estoy aquí en el continente africano. Estoy aquí en los Alpes africanos. Estoy rumbo a entrevistar a King Kong. Al mismísimo King Kong de la película toda. Estoy aquí buscándolo y aquí en este momento encontré a King Kong, Alexis.
0: No le puedo creer.
6: Señor King Kong, yo soy el reportero fantasma de aquí en Antofagasta. Vengo a hacer una entrevista a usted para que asista conmigo a la RD el día lunes. ¿Usted podría asistir a la entrevista King Kong?
0: Oiga, pero esa es una gallina clueca. ¿Cómo King Kong va a ser así? Oiga, pero ese no es King Kong, es una gallina clueca, oiga.
6: ¿Usted podría asistir a la entrevista King Kong?
0: Mira, un perrito.
6: Dice que sí, que va a ir al revés conmigo, pero no cae en el avión, por así. Vamos a irnos por tierra nomás. Y yo, King Kong, usted va con la familia, ¿con quién va?
0: Oiga, pero que un perro rabioso, eso no se parece a King Kong. Pucha, reportero. Ya, sigamos.
6: Ya, vale, si él dice en estos momentos que va con la familia, va con King Kong chico, con la señora King Kong. Así que vamos a ir, yo creo que el lunes estamos primera hora ahí en la red.
0: O sea, podríamos decir que King Kong anda con la mona, oiga. Oiga, reportero. Yo creo que King Kong está disfónico, está cambiando la voz, pero bien raro el King Kong. Se parece al perro matano, oiga.
6: Ya, vale, si él dice en estos momentos que va con la familia, va con King Kong chico, con la señora King Kong.
0: Ya, oiga.
6: Así
0: ya.
6: Que vamos a ir, yo creo que el lunes estamos primera hora ahí en la red.
0: Oiga, diga algo bueno, está puro hablando cabeza de pescado. Ya, si la gente no es tonta, oiga, no le tomo el pelo a la gente. ¿Cómo? Más encima dijo que andaba en los Alpes africanos. Oiga, no hay Alpes africanos, oiga. No sea ridículo. No, pues no hay Alpes africanos, pues. Los Alpes están en Alpes suizo, Alpes francés, italiano, en Alemania también. Pero es una cadena montañosa, pero no llega a África, ¿no? Pues, oiga, ¿cómo se le ocurre decir que están los Alpes africanos? No sea ridículo. No me había dado cuenta ya.
6: En estos momentos voy rumbo a al Congreso Nacional. Voy a hablar con el presidente, los diputados, senadores, para decirle la perspectiva de la vida. Se acabó el minuto y medio, ya.
0: Yo creo que vamos a volver al minuto nomás. Sí, vamos a volver al minuto, porque yo creo que minuto y medio está guateando el reportero. Oiga, reportero, volvamos al minuto nomás, un minuto y medio mucho parece. ¿Qué quiere, oiga? ¿Qué quiere? Ya.
6: Alexi, que la gente me entienda que ya no tengo que hablar.
0: Esa le salen buenas, oiga. Esa es espontánea, ya.
6: Ya están. Son miles de historias que invento ignorancia, pero ya no hay que inventar. Que la gente ponga ellos el tema y yo ahí invento, porque ya estoy vuelto loco, que hablo todos los días, ya, chao.
0: Oiga, reportero, yo le voy a dar un consejo. Hable las locuras que se le ocurran y con eso basta. Pero lo vamos a dejar en un minuto nomás. Oye, Alex, no entiendo, recién me conecté a la radio. ¿Es King Kong o ese guaso que decía ayú? Era un perro que conoce. Oye, ya, no seas malo. Si el reportero hace su mejor esfuerzo, oye. Oye, Alexi, ahí se le contagió una enfermedad, parece en África al reportero, dice. No, ojalá que no, oiga. Va a venir con la enfermedad para acá, dice. Alexis, saludos para el viejo lindo del reportero fantasma que nos hace reír todos los días. Sí, pues si por algo lo teníamos acá, pues sí. Un loquillo el reportero fantasma. Pero la mejor parte está, mira. La mejor parte está.
6: Alexi, que la gente me entienda que ya no tengo que hablar.
0: Ya no tiene que hablar. Ahora, reportero, yo lo voy a corregir. Usted dice, son miles de audios. No, pues el año tiene 365. Manda audios de lunes a viernes, ya son 5 días, no son 7. Menos, son como un poquito menos de 300 audios. Y Paul Newman, oiga, reportero. Por ni uno el pobre reportero no recibe ninguna remuneración. Yo creo, reportero, que vamos a tener que contratar un libretista. ¿Sabe quién es bueno para el chiste? Lo vamos a contratar, ¿o buen libretista? Carlitos Quirante, ese gallo es bueno para los chistes. Vamos a contratar a Carlitos Quirante porque le mande unos punteos y unos guiones para que ustedes desarrollen. Aquí está Carlitos Quirante. Les voy a contar. Carlitos, ¿me puede mostrar el Cocadí de hoy día? Si esto no es, ya. Voy a decir la marca. Su Coca-Cola de 600. ¿Y para comer? Nada para comer hoy día, ya. Ah, ya comió ya. Oye, la escalera que se come todo. Para no convidar, come en la escalera. Una empanadita de queso dice que se comió. Acá abajo, en la puerta de la radio, se pone una señora con un carrito. Muy seguido, siempre. Oye, y se pone a freír ahí y sube un olor a la radio. Igual no da hambre esta hora. Ya, chiquillos, los dejo porque viene Carlitos Quirante. Dice, a ver, de todas las canciones pendientes voy a elegir. Este creo que está en el nombre, ahí nuestro amigo mandó un audio. Es una buena canción que nunca lo habían pedido y es una buena canción para terminar. Vamos a ir con GQ y este Disco Nights. Rock Free, así se llama, Rock Freak. Muchachos, fue un agrado acompañarles toda la semana. Ahora quedan en buenas manos de la voz del retro de Carlitos Quirante. Hasta más de las 9 de la noche se queda el hombre aquí. También complaciéndoles, atento a las informaciones. Y les espero mañana, les invito cordialmente, con toda modestia, a las 10 de la mañana. El humilde Aún Estamos Vivos, puro rock latino. Mañana me vengo a la radio antes de las 9 de la mañana. Me aprovecho de barrer, de aspirar, de lavar el baño. Aquí todo, hacemos de todo aquí, a por la misma plata. Así que mañana les invito, Aún Estamos Vivos, 10 de la mañana, con solo clásicos del rock latino. Hay muchas canciones que no salieron, chiquillos, ¿no? Los mensajes salieron todos. Saludos al tío Jesse que está ahí. ¿Qué pasa con el tío Jesse? A ver, dice... A ver, ¿qué dice el tío Jesse? Dice... Ya, ¿no? Ah, dice el tío Jesse que... La Pepsi y la Coca Americana, dice, están en botellas de vidrio. Ya. Gracias, tío Jesse, no entiendo nada. Ya nos vamos, nos vamos. Nos vamos con el sonido de GQ y este Disco Nights. Fue un agrado. Cuídense, chiquillos, que tengan lindo regreso a casa. Les dejo con Carlitos Quirante.

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4: Son las 17 horas, 59 minutos.
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1: Iniciamos el programa del día de hoy con el sonido de los 90. ¿Cómo están? Bienvenidos, bienvenidas a la última tarde. Programa de día viernes. Viernes 29 de mayo. Estamos en la cuenta regresiva porque se va el mes de mayo ya. Y estamos acá, en la última tarde, en la RD, acompañando a la gente de Copiapó 88.7, a la gente de Tocopilla también que está en sintonía del programa en esta tarde.
2: En Tocopilla 93.7.
1: Aprovecho de saludar a toda la gente de Antofagasta que está en sintonía.
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1: La gente de Calama
3: 106.5.
1: Calama. Y también saludar a todos los auditores online, toda la gente que a esta hora está conectada a través del www.desiertofm.cl. 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
1: Ahí está nuestra aplicación. Tengo que saludar al gran DJ Perucho en la sala de sonidos. El amigo íntimo de Claudito Gajardo, DJ Perucho. ¿Cómo está DJ Perucho? Ah, saludos para Claudito Gajardo. Mira, ahí me hace seña el amigo DJ Perucho. Ah, que pronto lo va a visitar. Perfecto, ahí debe estar escuchando, yo creo, Claudito Gajardo. Siempre está en sintonía del programa. Ah, los DJs son... No puedo decir eso al aire. DJ Perucho, no puedo decir eso. Todo listo para continuar con el programa La Última Tarde en Desierto FM. Vamos luego por esos mensajes. Más 56, 55, 2, 38, 68, 30. Número de WhatsApp de la RD. Y luego comenzamos a revisar tus mensajes.

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3: Son

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Seguimos, estamos de regreso en el programa del día de hoy, día viernes 29 de mayo. 18:36. Nos vamos con algunos sonidos Power 90. Ya me voy con el WhatsApp de la radio. Saludos para todos los auditores que ya nos escuchan. Oye, tengo por acá al amigo Vitoquiño. No voy a hablar mucho hoy día de la música que llevaba Vitoquiño en la 121. Puedo decir que es música de nivel alternativo. Saludos para él, saludos para la primera dama que está con Vitoquiño y para su hija Sonia. Vamos con los 90 arriba. En día viernes, por fin es fin de semana. 18:36, Power 90.

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2: Son las 18 horas, 59 minutos.
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1: Así es, estamos de regreso. La última tarde en día viernes, 19:03. 19:03 minutos. Ya, vamos con el WhatsApp. Mr. DJ Perucho. Atención, número de WhatsApp de la última tarde.
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1: Tengo por acá mensajes, vamos con el WhatsApp de la última tarde. Hola.
2: Hola, Carlitos Quirante, aquí Paulino Camionero.
1: Hola, Paulino.
2: Saludos, compadre, y al DJ Perucho.
1: Gracias.
2: Y a la
1: gracias.
2: Gran sintonía de la radio.
1: Gracias, amigo, gracias.
2: Carlitos, te quería pedir un tema de Hathaway, Rat Mahar.
1: Ya pues.
2: Eso, Carlito. Listo. Nos escuchamos el lunes. Buen fin de semana.
1: Buen fin de semana.
2: Y para todos.
1: Igualmente para ti, amigo. Un abrazo. Hola, buenas tardes. ¿Quién por ahí?
3: Carlitos Quirantes. Un muy buen saludo para ti y para los auditores.
1: Gracias.
3: Oscar de Santiago.
1: Oscar.
3: Quisiera escuchar a Peter Gabriel con la canción Sledgehammer. Un buen fin de semana para todos. Al que le toque trabajar y al que le toque descansar. Saludos.
1: Un abrazo, amigo, gracias. Vamos con más música. Escuchamos a The Bangles.

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1: Escuchábamos a Matt Bianco, otro tema solicitado acá en el programa. Estamos en la última tarde de la RD, programación de día viernes. Viernes 29 de mayo. A ver, hoy día tuve la oportunidad de saludar a la amiga Marce Andrea. Fue un placer saludarte, amiga. Saludos. La tengo acá en el WhatsApp de la radio. ¿Cómo está, Marce?
2: Carlitos Girante, ¿cómo está, amigo? Bien. La Marce Andrea por aquí. Quisiera pedirle un temita.
1: ¿Ya?
2: Te lo voy a cantar más o menos y dice así.
1: A ver.
2: Sí.
1: Ya, pues. Oye, canta bien la Marce. Ya, pues. Buen tema.
2: Oye, temazo para bailarlo, me encanta. Se llama Brothers 2, algo así. Algo así, amigo. Tóquela
1: sí,
2: con
1: sé cuál es,
2: punto
1: sé cuál es.
2: En el negocio donde jugando lo mejor.
1: Ya, pues. Un besito, Marce. Saludos. ¿Quién más por acá? Hola, Carlos. Gusto de saludarte. Tu programa me acompaña, dice, camino a mi hogar con buena música de la RD. Viejito querido, ¿me puedes regalar un tema de Casey? ¿Ya? Gracias, saludos desde Santiago Centro, escuchándote el amigo Carlito. Saludos, Carlos. ¿Quién más por acá? Hola, buenas tardes.
3: Ya, Carlitos Tirante, Sergio por acá.
1: Hola, Sergio.
3: Hola, compadre. Ponele música. Bueno, no, porque con los tacos que hay, yo creo que vamos a llegar cuando termine el programa al otro lado, al lado norte, compadre. Así que póngale bueno nomás.
1: Ya, amigo.
3: Y feliz turno.
1: Igualmente. Hola. ¿Quién por ahí?
4: Buenas tardes, Carlito. ¿Cómo está usted?
1: Bien, bien,
4: buenas,
1: gracias.
4: Miguel Aguirre, Minera Los Bronce, Carlito. Después de
1: Minera Los Bronce,
4: ¿ya? Colocar un temita, porfa.
1: Claro.
4: In My Hair de New Limit, por favor.
1: Listo.
4: Siempre te escucho, Carlito, y ahora me atreví a pedirte un temita.
1: Llamo, amigo.
4: Vale, gracias, buena tarde.
1: Para eso estamos, gracias, gracias, gracias. Vamos primero con Peter Gabriel. Este tema también me lo pidieron, ¿ah? Paulino Camionero me pidió este clásico, ¿o no? No, este me lo pidió el amigo de Santiago, Oscar, me parece que se llama. Peter Gabriel, lo que escuchamos ahora

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3: Son las 19 horas, 28 minutos.
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0: Seguimos, estamos de regreso en la última tarde de la RD. Acompañando a la gente de Tocopilla. Aprovecho de saludar a toda la gente que nos escucha allá en Tocopilla.
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0: Un aplauso, DJ Perucho, para Tocopilla. Buenas tardes.
2: Buenas tardes, Carlitos Aspirante.
0: Hola.
2: Saludándolo, amigazo, como siempre, como todas las tardes acá, escuchando el buen temita que se colocó ahí con Melody. Bueno.
0: Ya pues, amigo, gracias.
2: Estimado, como siempre, saludito ahí a Javier Peruso, como todas las tardes.
0: Gracias.
2: Y un temita con Master.
0: Ya pues.
2: Para los reptilianos. Un What is Wonder de los de los desordenados, los Spin Doctor.
0: Spin Doctor, ya. ¿Listo?
2: Algo en los 90. Listo. Vale, gracias, Carlito, que esté bien, buena jornada.
0: Chau, gracias. Chau. Este tema me lo pidió la Marcia Andrea hace un ratito atrás. Nos vamos con el Power 90. 19 con 31 minutos. Sigue disfrutando de los mejores clásicos en la RD.

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1: Seguimos en la última tarde, avanzando en el programa del día de hoy, 19 con 42 minutos. Buenas tardes.
2: Hola amigo Caldito, Jorge desde Calama, saludando, reportando sintonía.
1: Hola Jorge.
2: Muy buen programa.
1: Gracias.
2: Saludos a ti y a todos los auditores.
1: Un abrazo amigo. Oye, Vitoquiño está por acá. ¿Qué pasó con Vitoquiño? Vitoquiño, ya dimos el saludo ya por si acaso. Si no lo escuchó, es otra cosa. Ya dimos el saludo, Vitoquiño. ¿Cómo me pone eso, ese meme ahí? No lo escuchó, parece. Me da la impresión. ¿Quién más? A ver, sigo con mensajes. Hola, hola, hola, hola.
3: Hola, hola, amiguito Carlos Pirate. ¿Cómo estamos, amigo?
1: Hola, amigo.
3: Bueno, aquí, como todos los días, trabajando en la aplicación.
1: En la aplicación. Ya, pues.
3: Con la mejor música de la RT.
1: Gracias.
3: Bueno, amiguito, como siempre, pedirle 80-90. Y un gran saludo para mi Julietita Amaral, la patrona de La Palta. Y ahí, un gran saludo, amigo.
1: Ya, pues, amigo. Un abrazo. Rodrigo está ahí con nosotros. Buenas tardes.
4: Hola, hola, buenas tardes. Acá está reportero Toreto, Carlito.
1: Toreto.
4: Esto acá está, feliz turno.
1: ¿Cómo está?
4: Sería un temita, uno de Mallorca.
1: Mallorca.
4: Si no, uno de Corona. Saludos, bendiciones a los grupos 2.0.
1: Mallorca. O algo de Corona ahí para el amigo Toreto. Estamos retrocediendo en el tiempo, estamos disfrutando de buena música en la RD. 19

0: favoritos 70, 80, 90, 2000. Mucha música siempre solicitada acá en nuestro programa. A ver, tengo por acá al amigo Carlitos Becerra. ¿Cómo está, Carlitos? Tanto tiempo, Carlitos, desde ayer que no nos enviaba mensaje de voz acá al programa.
1: Carlitos, quédate, solamente vas a saludar. Un abrazo y aquí estaré escuchando un ratito el programa.
0: Ya pues, nada más. Los mensajes más cortitos que los mensajes de Vitoquiño. Por no decir más cortito que Vitoquiño. Saludos para Vitoquiño, que a esta hora recorre las calles de la ciudad escuchando el programa. En la número uno del Blue. Saludos. La número uno. Nadie le gana a Vitoquiño. Desde el chofer hasta la puerta trasera de la Vitoquiña. Ahí está Vitoquiño. Sigo rápidamente con temas solicitados acá en la última tarde de los 80. Nos vamos a la década de los 90. El amigo Torito me había solicitado este clásico. Escuchamos a Love. Esto se llama Mallorca. Sonidos Generación 90 en la última tarde.